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1: Algo de K-pop para esta tarde de martes con Blackpink. La versión de Jump. Siguen los reportes, ya sea de semáforos que no están funcionando. ¿Este es uno de ellos, Chemita?
2: Toma, saludo muy tremendísimo, Kike, reporte vial al momento. Boulevard Vito Alessio. Boulevard Vito Alessio en sentido de norte hacia sur. Exactamente por donde está más o menos la gasolinera del 7. Hay un accidente entre un tráiler y una moto, el cual el tráiler estaba saliendo para cruzar al otro lado de la calle y la moto se quedó incrustada exactamente entre las llantas de atrás del tráiler y la caja. Ahí está incrustado la moto y el motociclista está tirado en el piso.
1: Ok, bueno, pues pasando reporte, gracias por la información. 844-122-1534 es la forma de contacto que tenemos aquí en Digital 106.5 en esta tarde de martes. Mayrita aquí ya envió su carita. Terminación 2525 reportándose ya en esta tarde. Ojalá que nos puedas dar algunos taps. Mayrita, no nos harían daño. Dice acá, buena tarde, para reportarte, van dos perros husky por pastores rumbo a Colosio, llevan correa, al parecer están extraviados. Así es que por favor, la gente que va circulando por pastores rumbo a Colosio, si ven estas, a estos dos perros, a estos perritos husky, por lo que nos informan, aquí trae correa, se ven como extraviados, ojalá que nadie los vaya a atropellar, por favor, por favor. Buena tarde, semáforos de Antonio Cárdenas a la altura de la tienda de la S, favor de mandar autoridades. Sí, sí, sí, ya este reporte ya lo hemos comunicado también. Ok, sigue nuestras formas de contacto activas. Aire Dance dice, saludos capitán, este lo envía Munzi, Nunzi. Saludos, buena tarde. Y si nos puedes apoyar con taps, estaría bastante bien. La gente que nos sigue por la transmisión de TikTok Live, alguien desde sus aposentos, desde pues la sala, había pedido la versión de Feel. Robbie Williams,

canciones favoritas, que fue Feel, de Robbie Williams. Justo hoy en su cumpleaños, terminación 7691. Hey Jess, muchísimas felicidades. Ahora aquí está desde Italia, el DJ Cosmo.

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2: Son las 6:22. Y al norte de la ciudad la temperatura 27 grados.
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considerado un DJ veterano ya, David Guetta. Tiene 58 años, David Guetta va para los 60 años. Y estoy seguro que casi si le preguntan, ¿te vas a jubilar? Como le preguntaron a Fatboy Slim que se iba a jubilar. Hasta risa le dio, dice, ¿cómo? ¿Yo? ¿Jubilarme? Me falta cuerda. Vida todavía, 6:26 minutos, David Guetta. Y ahora sí vamos con Alemania. Esto es de Rammstein. Y la versión se llama Deutschland. No sé si está bien mi francés. ¿Alguien habla bien? No francés, alemán. Para los que hablan perfectamente bien alemán, ahí les va la maquinaria alemana. 2027 de regreso en México. Se habla de Depeche Mode. Y se habla también de esta gran banda alemana Rammstein, que pudiera estar el año que viene.

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3: 27 grados, 6.32.
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14: Son las 6:34. Y al norte de la ciudad la temperatura 27 grados.
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3: Bueno, seguimos en aire en esta tarde de martes, en el 2 de junio, 2026. Tenemos 27 grados al norte de la ciudad. Voy a aprovechar para enviarle saludos a Male y también a su hijo. Bueno, Juanmita es uno de nuestros radioescuchas más pequeños, que creo que las canciones de Rammstein, algunas de ellas se las sabe muy bien, hasta los coros, o algunas canciones que son como sus favoritas. Y mira nada más qué contraste. A Juanmita le gustan las canciones de la banda alemana, y a Mayrita le dan miedo. Dice, me dan miedo esas canciones, Quique, por favor, Quique. Acá está este mensaje de... Ah, muy bien, muy bien. Tengo tu audio, ahorita que incluimos esta versión, esta canción.
16: Ay, Quique, qué dar que estás con esos alemanes.
3: Ya ves.
16: Yo trabajé 21 años para una empresa alemana, del gobierno alemán. Se llamaba Schenker, cuando tenía el Sales Ocean, el título en mi WhatsApp. Y era de Deutsche Bahn, del tren alemán. Era una empresa del tren alemán.
3: Del tren alemán, ok, perfecto. Bueno, ahí está las reacciones con la banda alemana en esta tarde. 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Así de sencillo, dice... ¿Qué? Ah, ok, no había escuchado tu audio entonces. 120 mil tabs. Ahí la llevamos, ahí la llevamos. Mayrita no sabe nada de la vida, dice acá. Hay que ir a Depeche Mode, Kike, el próximo año, dice Karina 22. Sí, ojalá, ojalá, ojalá. Estas bandas hay que verlas, ¿eh? No sabemos qué va a pasar mañana. Son bandas que ya tienen un desgaste, que ya tienen un recorrido en el planeta, en el mundo. Conciertos en Asia, en Europa, en Latinoamérica. En fin. Han recorrido no sé qué tantas veces el mundo, y aparte con los desgastes normales, ¿no? Que tienen estas bandas, algunas pues con excesos de ciertas, pues sí, ¿no? Sustancias o excesos que son también peligrosos. Entonces hay que verlos. Pero mira, Mayrita, para que no te asustes, aquí está algo para que te pueda tranquilizar. Ahora de Alemania brincamos al Reino Unido, a los ingleses. Y aquí está Train. Train, soy Kike Moreno, son las 6:38.

¡Wow! ¡Qué canción de Trainer! Se lo recomiendo cuando tengan la oportunidad por ver esta banda de ingleses, la versión de Drops of Jupiter. Son las 6:42, sé que todavía le faltan como 15 minutos, quizá 20 para el atardecer. Estas son las canciones para el atardecer del día de hoy. Chasing Cars.

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2: Son las 6 con 50 minutos. Y al norte de la ciudad la temperatura 26 grados.
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6: Ay, Karina 22, me hiciste reír porque pues es que me estabas preguntando a qué hora salías y pues uno por acomodarse nada más. Y nada, no, pues era para otra cosa. 10 minutos ya a las 7 p.m. de estas horas, de estas 2 horas, 120 minutos, el día de hoy, 2 de junio, 2026 y con una temperatura de 26 grados. Ayer que fui al gym por la noche, qué luna había, espectacular, ¿verdad? En nuestra ciudad de Saltillo. Una luna con un tamaño de esos que dan ganas siempre tomarle su selfie a esa luna, la luna del día de ayer. Increíble, increíble. Me gustó mucho, soy un gran fan, seguidor de las lunas, aunque tengo que esperarme a octubre o nos tenemos que esperar a las llamadas lunas de octubre. Dice acá, saludos, mi Quique, vamos bajando en el tráfico de Derramadero rumbo a Saltillo. Y yo te preguntaba que si había tráfico, y dice, sí, mucho, mucho, mucho. Saludos a Jorge Russell. Jorge Russell, saludos, gracias por comunicarnos el tráfico en Derramadero, al sur de la ciudad de Saltillo. Y pues estamos llegando ya al final de este programa. A continuación viene ya mi parce de Colombia para el mundo. Y estoy con los últimos mensajes, no sé si nos faltó algún detalle. Bueno, esto de los perritos Husky... por Colosio, por favor, si los ven, traen una correíta a estos perritos, no los vayan a atropellar, por favor, si los pueden resguardar, qué bueno, para tratar de encontrar a su dueña o a su dueño, pero sí, era lo que estaban aquí pidiendo algunos que, bueno, los que alcanzaron a reportar, y están también preguntando acerca del tráfico en la Monterrey-Saltillo, la verdad es que no sé, no hemos tenido información, sea algún accidente o algo, pero estaban comentando de que había tráfico en la Monterrey-Saltillo, de ida y de vuelta. Dice, yo también amo las lunas. De hecho, mi nombre significa luna. Ah, caray. Muy bien. ¿Tú eres Luna? Parce, deja hacer lo que estás haciendo. Oiga. Asesóranos acá, es lo que debes estar haciendo. Luna. Ella es Luna, mira.
0: Tú que lo ves.
6: ¿Qué te parece, Luna?
0: Muy bonita.
6: Sí, ¿verdad?
0: Muy bonita, muy bonita.
6: Su accesorio, ¿ya lo viste? ¿Qué trae aquí?
0: Sí, tiene una...
6: Es como una balanza, ¿no?
0: Una balanza.
6: Sí.
0: El equilibrio.
6: El equilibrio total es correcto, mi hermano. Andas inspirado, quiere decir que ya traes tu introducción, ¿verdad? Tu reflexión.
0: ¿Qué crees que no?
6: Trae su reflexión. Bueno, mi parce. Yo soy Quique Moreno, pásenla muy bien. Estamos ya en el cierre. Y repito, aparte de la voz de 7 a 9, que es parce, de 9 a 11 de la noche no se pierdan los 120 minutos con Cristian López, el camaleón, aquí en digital para poder darle cierre al día de hoy. Pásenla muy bien. Hay que cenar rico.

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1: Son las 6:59. Y al norte de la ciudad la temperatura 26 grados.
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9: Son las 7:03. Y al norte de la ciudad la temperatura 26 grados.

Así comenzamos, Saltillo, así comenzamos, Acuña el parcero tomando el control de la número uno. Esto va para ti, querida amiga, que me escribiste a mi cuenta de Instagram. Lo más fuerte que harás en la vida no será ganar una batalla, sino reconstruirte después de una derrota. Eso es lo más fuerte que vas a hacer. Batallas se pueden ganar muchas, pero en esas batallas hay ejércitos que pierden a miembros. Nuestras armaduras y nuestras vestiduras no son igual después de una batalla. Así que lo más valiente que vas a hacer en tu vida no es ganar la batalla, es reconstruirte, amiga preciosa. Reconstruirte también es una forma de vencer. La verdadera fortaleza no siempre está en evitar las caídas, sino en encontrar el valor para levantarte, en sanar, perdonar, seguir adelante después de ellas. Cada experiencia difícil para convertirse en una oportunidad para crecer, conocerte mejor y descubrir esos recursos internos que quizás no sabías que tenías. Esa fuerza interna que decías, wow, no sabía que era tan valiente, te lo digo yo. Mira, al fin y al cabo depende de ti mejorar tu vida. Porque a decir verdad, nadie está dispuesto a subirse en un barco que se está hundiendo. Reconstrúyete. De la mano de Dios todo es posible.

0: Por aquí me dice Andreita, dice buenas tardes, parcerito, excelente martes. Un besito para ti, mamacita hermosa. Muchísimas gracias por escribirme al 844-122-1534. Ese es nuestro número de WhatsApp. Por acá me dice Enrique, saludos, parcero. Saludos, Enrique, un abrazo. Un abrazo gigante. ¿Qué me dices por acá, amigo?
1: Parcerito, buenas tardes.
0: ¿Cómo estás, mi rey? ¿Cómo estás?
1: Apenas también estoy empezando aquí. Nada más escucho tu voz y se alegra el día, parcerito. Con esa hermosa voz que tienes, parcero.
0: Gracias, papacito.
1: Dios te bendiga, parcero, pero se me hace más verte en persona. Para ver esa cabecita de esfera del dragón. Un día a ver si ojalá y tenga la oportunidad de conocerte, parcerito. Me daría mucho gusto. Te mando un fuerte abrazo, parcero, y Dios te bendiga.
0: A ti también, amigo.
1: Sigue así.
0: A ti también, muchísimas gracias. Por acá me dicen saludo al negro COVID reflexión. Pues llamamos, le hacemos un llamado al Chema Venegas. Si grabó la reflexión, pues que nos la envíe. Este es el momento para que nos envíe la reflexión, mi Chemita Venegas, y la grabaste para empezar a compartirla. ¡Hola!
2: Parcerito hermoso,
0: Fercho. DJ Fercho, Ciudad Cuña.
2: No, hombre, tus reflexiones me llegan al corazón, hermano, me llegan al corazón. Qué felicidad, la verdad. Oye, ¿cuándo el murerito? Porque quiero una de Daddy Yankee, lo que pasó, por favor. Eso. Ya sabes, aquí está el Fercho enlazándote desde 103.1 FM, Ciudad Cuña, Coahuila. Te quiero mucho, parcero. Y también quiero mucho a tu comunidad, ahí también a todos los que están a tus redes, escuchas allá de Saltillo. Bro, pon mugrerito, por favor.
0: También te queremos, Fercho. Eres parte de este programa, ¿eh? Allá en Ciudad Cuña 103.1. A ver, hola.
3: Hey, mi parce, bonita tarde, mi hermano. Te deseo un buen turno, Dios te bendiga y que todo salga bien para esta jornada laboral tuya. Bendiciones, mi hermano, aquí de tu hermano Optimus Prime. Y a ver si podías incluirte una rolita con todo mi corazón, te la pido. Sería la de Clocks, de Coldplay. Bendiciones.
0: Un abrazo, mío, mi Optimus Prime. Hola.
4: Parcero, mi buen amigo parcero.
0: Isaac.
4: Te mando saludos y un abrazo. Desde aquí, desde el Luis Móvil. Uber.
0: Saludos, Luisito. Luisito, hola.
5: Hola, buenas tardes. Parce, semáforos apagados en...
0: ¿Dónde?
5: Jesús Acuña Narro y Emilio Carranza. Semáforos apagados ahí para que nos puedas reportar.
0: Gracias, amigo, gracias por tu reporte. Hola, Clau.
6: Parce, muy bonito el pensamiento. Clau. Fíjate que Kike y tú tienen voces terapéuticas, es cierto. Ambos, no sé los demás, pero ambos me ayudan mucho en el tráfico, créeme. Y hoy te voy a entregar un pedido y venía escuchando la canción, creo que era Alanis Morris, no sé, la de Shakira, tu pensamiento, y mira, ya llegué al pedido, ya voy a regresar por los niños, echa una nadadita.
0: Qué bonita, muchísimas gracias, un abrazo, mi Clau, que te vaya muy bien, parce, te mando un beso, guapo. Ruth, te mando un beso a ti también. Por aquí me están pidiendo la reflexión, pero el Chema Venegas no se reporta, no sé si ya la grabó, si no la grabó, si la grabaste, me lo envías, mi Chemita Venegas, para poderla compartir. Por aquí me dice el Charlie, lo quiero mucho, mi parcerito. Muchos besos en su mollera. Muchas gracias a todos. Voy al corte y en minutos estoy de vuelta. 844-122-1534. Ese es nuestro número de WhatsApp para que vos te comuniques conmigo. Ya regreso en tan solo minutos.
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30: Son las 7 con 23 minutos. Y al norte de la ciudad la temperatura es de los 24 grados.
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33: Estamos de vuelta. Recuerda que vos te podés comunicar conmigo a través de nuestro número de WhatsApp 844-122-1534. 844-122-1534, ese es nuestro número de WhatsApp para que vos te comuniques conmigo. A mí me fascina leerte, a mí me reencanta escucharte, así es que hágale pues, 844-122-1534 en WhatsApp. Si quieres seguirnos en redes sociales también, muy bacano si nos sigues, el Parcero FM en Instagram, en Facebook, también en TikTok, el Parcero FM, y nuestra cuenta oficial Digital 106.5 FM en Facebook, en Instagram y en TikTok nos encuentras como RCG Oficial, así nos encuentras. Pero ¿quieres ingresar a nuestro TikTok Like? ¿Quieres ingresar a la transmisión en vivo y comenzar a darle taps? Les estoy diciendo a las personas que están conectadas hasta ahora en TikTok que llegamos a 150 mil en la primera hora y me voy a someter a un interrogatorio. Voy a responder tres preguntas, sea lo que sea. 150 mil taps en la primera hora, esa es la meta. Así es que vamos, que sí se puede. ¿Quieres ingresar? ¿Quieres ver el outfit del parcero el día de hoy? ¿Cómo me vine vestido? ¿Si me peiné? ¿Si no me peiné? Hágale de una. Nos encuentras en TikTok como Digital en Vivo RCG. Así nos encuentras, Digital en Vivo RCG. Y listo. Ya comienzo aquí a leerles. Mi Charlie, un abrazo para ti, mi Charlie. ¿Qué más dicen por acá? Quiero enviarle un abrazo especial y pronta recuperación. Dice, parce guapo y bello, en estos días no puedo dar taps. Soy Marelú, estamos mal de la muñeca. Nada más que me recupere, papacito bello, empiezo con todo. Una disculpa, parce, no tienes por qué disculparte, mi amor. Nuevamente envío un abrazo y pronta recuperación. Y te comparto foto del pastelito que me gané contigo. Mil gracias, muy rico. Dios te bendiga, papacito hermoso. Te quiero mucho, tu amiga vigilante Marelú. Qué bonita, un abrazo, Marelú. Un abrazo para la Yoyis, que también ahí creo que me está escuchando. Me están viendo una foto de los dos, que quedó muy bonita. Muy bonita. Si me está viendo en TikTok, bueno, comiénzame con los taps. Y mira el sombrero. Mira el look completo, véalo. Así. Ahí estamos completos. 844-122-1534. Vámonos con buena música para los que están conectados a través de Alexa también. Muy bien, muy bien. Escucha.

Yandel con Nicky Jam, no sales de mi mente, sonando en Digital 106. 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

0: Vamos al corte y en minutos estoy de vuelta con ustedes en la número 1 digital 106.5 FM. Necesitamos 150 mil taps de una, te espero en nuestro TikTok like. Ingresa, búscanos como digital en vivo RCG y listo, ya regreso.
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3: 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Son las 7:35. Y al norte de la ciudad la temperatura es de los 24 grados.
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844-122-1534. Por acá me dice, qué guapo esposo tiene Rochi. Muchísimas gracias. ¿En serio? ¿En serio? Yo no me veo así como tan guapo. Pero a veces me duele la cara. Como la canción. Hola, mi parce. Bendiciones, excelente programa. ¿Puedes poner, por favor, a Camilo Elena Rose, Los Ángeles Azules, la de Carteras Chinas? Mi nombre es Juan Esteban. Bendiciones para su familia y para usted. Muchísimas gracias, Juan Esteban. Un abrazo. Un abrazo gigante para ti, papacito hermoso. Vámonos con más música, señoras y señores. Estoy haciendo una recolecta de taps. Necesito muchos taps el día de hoy. Vete a TikTok. Ahí hablamos cosas que... Aprovechamos el tiempo de los comerciales de música y hablamos hasta de cosas que no tenemos que hablar. ¿Quieres ir a ver lo que está pasando a esta hora? ¿Quieres formar parte de nuestra comunidad tiktokera? Búscanos en TikTok. Nos encuentras como Digital En Vivo RCG. Ahí te esperamos, vente. Vente que te esperamos. La condición, tienes que entrar dando taps. Muchos taps. Ya regreso, ¿eh? Hey!

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0: La mejor estación del mundo, Digital 106. Te acompañamos donde quiera que estés, en tu casa, en tu carro, en tu lugar de trabajo. Vamos al corte y en minutos estoy de vuelta. En el siguiente bloque viene nuestro momento para rockear, que está buenísimo, ¿eh? Por acá me dicen que está con las alas autopistas, autopista y la libre Monterrey Saltillo. Así es que con mucha precaución, por favor.
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14: Son las 7 con 50 minutos. Y al norte de la ciudad la temperatura, 23 grados.
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0: Bienvenidos. 7:51 PM. El parcero te acompaña en Digital 106.5 FM. Por aquí me están reportando que colapsada la autopista Ilia Libre de Monterrey a Saltillo. Estoy en la gasolinera de la autopista y está colapsada, dicen por acá. Mi Charlie me pregunta que cuántos likes o cuántos taps necesito para que me vaya vestido del Pibe Valderrama. Pues tendría que conseguir la peluca. Ah, qué cosas. El Chemita Venegas ya envió la reflexión el día de hoy, así es que si tú quieres la reflexión simplemente me escribes, me dices en WhatsApp al 844-122-1534. Lo único que tienes que hacer es escribir reflexión, no tienes que hacer nada más. Solamente eso, escribir reflexión al 844-122-1534 y de una te la envío. No tienes que hacer nada más. Solamente escribir reflexión y de una te la paso. Chemita, ¿qué me dices?
1: Saludos, mi tremendísimo parcero. Ahí sí te pones algo de Teo Calderón, porfa. Algo bien mugroso, pero bien mugroso. Ahí te lo encargo, porfa. Buen martes, mi parce. Bendiciones.
0: Un abrazo, Chemita. Un abrazo por aquí. 5012 me dice reflexión. Claro que sí, ya te la envío. La buenas noches desde la carnicería Loma Linda para Mario y Analu. ¡Analu! Deja ese Mario que no te conviene. Me está cobrando y que por un favor que me hizo y me debe como 50 favores él a mí, Analu. ¿Usted puede creer eso? Qué descaro de tipo. Es mucho perro ese Mario, ¿no? ¡Mario! Un abrazo. A la luz tan guapa que es, lo único que le dije a la luz, ¿sabes qué es lo único feo que tú tienes, mi hijo? ¿Qué, parcero? El marido. Un abrazo. Pórtense bien. Por acá me están diciendo reflexión, perfecto, reflexión, listo. Eso es lo único que tienes que hacer. Me envías la palabra reflexión y ya, te la estoy enviando, ¿eh? Ahorita en alguna oportunidad te la estoy enviando, pero lo único que tenés que hacer es eso. Colocarme reflexión al 844-122-1534 y te la envío. Así de fácil. Marco por aquí me escribe. Ahora te tengo que ver por acá porque ando en Delicias, Chihuahua. Ah, Marco, qué bien. Me están escribiendo aquí en nuestro TikTok. Ruth Delgado dice, si estás mucho tráfico, me vas haciendo compañía. Que hay mucho tráfico, pero que lo voy haciendo compañía. Gracias. Clau dice, vamos a ejercitar esos deditos. Claro que sí, vamos. Necesito llegar a los, por lo menos pasar la barrera de los 100,000 en la primera hora. Eso es lo que necesito. Pasar la barrera de los 100,000 en la primera hora, ¿eh? Parce, que si hagan algo, que entren a mi TikTok, ok, para las reflexiones. Claro que sí, mi Chemita. Claro que sí. Señoras y señores, vamos a presentar nuestro palante para atrás.
2: ¿Una viejita o una nuevita? ¿Nos vamos para atrás o nos vamos para adelante? Vota ya. ¿Palante o para atrás?
0: Una viejita, una nuevita. Ustedes ya saben cómo funciona. Les presento dos canciones, una nueva y otra no tanto. Y ustedes simplemente van a escoger y por

0: Ok, eso es para adelante, eso es para adelante, aún no voten, señoras y señores, pero si tu nota de audio dice para atrás, es esto.
1: Yandel, Cocuyuela, this is the fucking remix.
2: It's just a remix, man. Mami, yo te vi, you know me.
0: Brun, Cocuyuela, Wisin, Yandel, W, el uno, el otro, este. Ahora sí, nos vamos para adelante o nos vamos para atrás. ¿Para dónde nos vamos? Nota de audio diciendo para adelante, nota de audio diciendo para atrás. ¿Para dónde nos vamos? ¿Para dónde nos vamos? ¿Para dónde nos vamos, Saltillo? Cocuyuela.

0: Listo. Ustedes ya votaron, ya decidieron. Pues entonces, señoras y señores, TJ Fercho, ¿por dónde nos vamos?
1: Atrás, para atrás, para atrás, para atrás, parcero, para atrás, para atrás.
0: Para atrás, dijo Fercho, ¿por dónde nos vamos? ¿Por dónde nos vamos?
2: Para atrás, mi parce, para atrás, ni por agarrar impulso.
0: 2-0, 2-0, ¿por dónde nos vamos?
3: Para atrás, para atrás.
0: Ustedes ya votaron, ustedes ya decidieron, no hay nada que hacer, señoras y señores. No fuimos. Para atrás, para atrás.

Oye, saludos para Melanie y para Monse que están haciendo la tarea. También me dicen por acá, hola parce, nos mandas un saludo a mi mamá y yo, Camila, te queremos muchísimo. Yo también las quiero muchísimo. Un besito súper gigante, ¿eh? Vamos al corte y en minutos estoy de

0: Vuelta con ustedes, no se despeguen, dice buenas tardes, encontré un foco LED tirado. Si a alguien le pasa al aire mensajes en las calles Azucena en Valle de las Flores, a 30 metros de distancia de un bordo. Ok, muchísimas gracias por reportarlo, ya regreso.
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3: Son las 8 en punto. Y al norte de la ciudad la temperatura, 23 grados.
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3: Son las 8 con 2 minutos. Y al norte de la ciudad la temperatura, 23 grados.

Oigan, estamos iniciando la segunda hora del Parcero en Digital 106.5 FM Saltillo y Digital 103.1 FM Ciudad Acuña. 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Oigan, tengo boleto doble. Tengo dos boletos dobles para el segundo de la serie de Zaraperos. Y ya lo tengo aquí, ya les voy a pasar el chisme completo para no regarla. A ver, el chisme completo se los voy a pasar. ¿Qué se me hizo aquí, Ceci García? ¿Qué se me hizo aquí? Aquí está. Mire, tengo boleto doble que se van a llevar para el segundo de la serie ante Zaraperos y Sultanes. Entonces, los ganadores tienen que pasar el día de mañana, de 9:30 de la mañana a 3 de la tarde, a venir a buscar su boleto doble. Boleto doble. ¿Qué tienen que hacer? Escríbeme al 844-122-1534. Quiero boleto para el base. Eso es lo que tienes que hacer. También la gente de TikTok que quiere participar, escríbeme al 844-122-1534. Quiero boletos para el base. Eso es lo único que me tienes que escribir. Quiero boletos para el base. En el 844-122-1534, ahí me mandas tu WhatsApp. Quiero boletos para el base y de una voy a escoger dos ganadores que cada uno se va a llevar boleto doble para el segundo de la serie. Así es que ya lo sabes, envíame al 844-122-1534, quiero boletos para el base, para el segundo de la serie entre Zaraperos y Sultanes. Y listo, eso es todo lo que tienes que hacer. Quiero boletos para el base y de una.

0: Una de mis favoritas de Coldplay.
1: Buenas noches, mi parcero. Discúlpame el mensaje tan abrupto de hey, quiero boletos para el BES. Es que literal vengo saliendo del jale y escuché la excelente rola que acabas de poner de Coldplay y escuché tu voz diciendo ¿quieres boletos? Manda un mensajito y pues aquí estoy. Un saludo, que estés muy bien. Abrazos, no balazos, y que viva la buena música acá.
0: Saludos, amigos, saludos, un abrazo, ¿eh? Vamos al corte. Ah, no. Vamos con más música, más compañía a esta hora de la noche en Digital 106.
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0: Más música, más compañía, más digital todo el día. El parcero te acompaña hasta las 9. Vamos con esos taps en TikTok. ¡Vamos!

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9: Son las 8 con 21 minutos. Y al norte de la ciudad la temperatura, 23 grados.
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12: Estamos de vuelta, señores. Estamos de vuelta, 8 de la noche con 21 minutos. 24 grados en este martes 2 de junio, este 2025. Hola, quiero boletos para el BASE, te veo en TikTok. Ok, perfecto, eso es lo que tienes que hacer. Eso es lo que tienes que hacer, ¿sí? Si estás viéndome a través de TikTok, me dice, quiero boletos para el BASE, te veo en TikTok. Y si no me estás viendo en TikTok, simplemente envíame al 844-122-1534, quiero boletos para el BASE. Eso es todo lo que tienes que hacer para llevarte par de boletos. Para llevarte par de boletos, no tienes que hacer nada más. Simplemente escribirme, quiero boletos para el BASE. Y si me ves en TikTok, pues me dices, te veo en TikTok también. O sea, para diferenciar, ¿no? Porque voy a dar un boleto para los de WhatsApp que me están escuchando vía 106.5 FM o Alexa. Y para los otros, para los que están ahí, pues viéndome en TikTok. ¿Listo? Eso es lo que tienes que hacer. Quiero boletos para el BASE. Y si estás en TikTok, te veo en TikTok. Listo. Y de una. Vámonos con más música en la número uno. Esta canción se va directamente para la ciudad de Cúcuta, Colombia, donde está

0: canción de Juanes sonando en Digital 106.
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0: Cambiamos de género, cambiamos de idioma. Nunca, nunca de estación. Digital 106 te acompaña todo el día. Vamos hasta las 9. Vamos con esos taps, taps, taps, tap, tap, taps. Vamos en TikTok, vamos por 200 mil, ¿eh?

Vamos al corte y en minutos estoy de vuelta con ustedes en la número 1 digital 106.5 FM. El parcero te acompaña hasta las 9. En este martes 2 de junio de este 2026. 24 grados la temperatura. Está haciendo una temperatura súper rica, súper deliciosa. A esta hora en la ciudad de Saltillo. El clima está así como Pacheco, ¿cierto? Como Pachecocita, ¿cierto? ¡Ey! A todo volumen digital. En minutos estoy de vuelta. No se despeguen de la mejor. Digital 106.5 FM, la número 1.

0: Volvemos después de este corte.
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13: Son las 8 con 31 minutos. Y al norte de la ciudad la temperatura, 23 grados.
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0: Oye, me encanta esto de León Larregui, se llama Bruma y suena en Digital 106.5 FM. 8:34, 24 grados la temperatura, el parcero te acompaña hasta las 9 de la noche. ¿Quieres ver nuestro TikTok Live? Ingresa de inmediato, búscanos en TikTok como @digitalenvivo_rcg. Saludos para, dice, quiero ganarme boletos para llevar a mi viejo. Saludos, saludos, mándame saludos para el Rancho Landeros. Saludos y muchísimas gracias por estar ahí conectados. Quiero boletos para el Base, te veo en TikTok. Muchísimas gracias, Amaret Prado, un abrazo, muchísimas gracias. En unos minutitos más nos vamos a ir con los boletos para el Base. ¿Listo? ¿Aquí qué me dicen? ¡Hola!
1: Hola, hola, parce, ¿cómo estás? Buenas noches.
0: Clau, ¿cómo estás,
1: preciosa? Nada más para reportarte, el semáforo aquí en Antonio Cárdenas, o bien Carretera Zacatecas y Avenida 20 de Noviembre, atrás del supermercado de la S.
0: Ok.
1: Los semáforos no están funcionando y pues sí, ya como que hay ahí un caos porque pues unos se quieren pasar y los otros no son cortés.
0: Estenas.
1: Y otros que yo primero y entonces pues ya sabrás, aquí un show. Ojalá y puedan mandar algún tránsito que nos pueda auxiliar. Un abrazo, cuídate mucho, bendiciones, Clau Aguirre.
0: Clau, un besito para ti, cuídate mucho.
1: O sea, anda aquí una unidad de auxilio vial y de reparación en los semáforos, parce, muchas gracias.
0: Un besito a ti, cuídate mucho. Dice, quiero boletos para el Béisbol, te veo en TikTok, muchísimas gracias. Charlie, saludos, me mando una cheve. El clima está como para comerme unos taquitos de tripa y su coquito. ¡Uy! Qué rico, mi Chemita Venegas. No me tiente, Chemita, porque... ¿Por qué? Señoras y señores, nos vamos con nuestra rola sin fecha de vencimiento.
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0: Aquellas canciones que nunca pasarán de moda, por eso las llamamos sin fecha de vencimiento porque no envejecen, no caducan. Es más, con el tiempo se hacen como el buen vino, se hacen cada vez mejor. Algunas de estas canciones tienen nombres de personas, nos llevan a lugares, nos llevan a momentos y épocas de nuestra vida. ¿Qué hacías en el año 1996 cuando esta canción estaba de número uno en el mundo? Nuestra rola, sin fecha de vencimiento.

0: estás? Oye, hace mucho que no te mando audio. Te estamos viendo por TikTok, aquí cenando en mi casa.
1: ¿En serio? ¿Me están viendo por TikTok?
0: Saludos, bye.
1: Saludos, Mariana. Y dile a tu mamá que es ganadora de boletos.
2: Al parcero le gusta el...
1: Que me mande el nombre completo.
2: La salsa.
1: Ganadora de boletos. Mira.
2: Pero es amante del rock. Hay momentos en la vida. Y este... es un momento para rockear.
1: ¿Están listos para rockear? Tu momento, mi momento, nuestro momento para rockear.

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2: Son las 8:47. Y al norte de la ciudad la temperatura, 23 grados.
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9, o no, que 9, 8 de la noche con 51 minutos. Atentos, atentos, ganadores. Son dos mujeres, ¿eh? Dos mujeres ganadora o ganadoras de los boletos para el BASE, para el segundo de la serie entre Zaraperos y Sultanes. Los ganadores tienen que venir el día de mañana a partir de las 9:30 de la mañana y hasta las 3 de la tarde. ¿Me escucharon? ¿Me escucharon? ¿Me entendieron? Desde las 9:30 hasta las 3 de la tarde el día de mañana con tu identificación oficial. Atención. Atención. Lisbeth Yasmín Elizalde Rodríguez. Lisbeth Yasmín Elizalde Rodríguez y Geraldine Valero Corona. Ustedes son las dos ganadoras, mamacitas preciosas y divinas. ¿Qué tienen que hacer? Tienen que venir el día de mañana. El día de mañana, con una mano dando de cenar y con la otra en el tap, tap, tap. Liz Elizalde, mamacita hermosa, me estás escuchando, ¿cierto? El día de mañana, a partir de las 9:30 de la mañana hasta las 3 de la tarde, vienes con tu identificación oficial para que te den tus boletos. Y la otra ganadora, Geraldine Valero Corona. Mamacita preciosa, Geraldine, ¿me estás escuchando? ¿Capiche? Ok, el día de mañana, a partir de las 9:30 de la mañana y hasta las 3 de la tarde, vienes con tu identificación oficial y te vas a llevar par de boletos para el juego segundo de la serie Zaraperos ante Sultanes. Así es que ya lo sabes, Liz y Geraldine, ganadoras de... Qué emoción, dice Liz. Pero Geraldine no me ha dado así. Ok, ya me dio señales de vida Geraldine. Dice, sí, gracias. Mañana paso, bonita noche. Besitos para ti también, mamacita hermosa. Bonita noche y muchísimas gracias. Muchísimas gracias. A ver, mi gente preciosa del TikTok, ¿cómo vamos? 226 mil. ¿Será que nos retiramos con 250 mil? Digo yo, ¿no? ¿Será que nos retiramos con 250 mil? Aún estamos a tiempo en lo que dura la última canción. ¿Les parece? ¿Les parece? Yo me despido de ustedes. Muchísimas gracias por estar ahí conectados con la número 1 digital 106.5 FM. Muchísimas gracias por acompañarme. No se despeguen porque ya viene Cristian López, nuestro camaleón precioso, cerrando con broche de oro nuestra programación en vivo, ¿eh? Hasta las 11 de la noche. Dicen por acá, si llegamos a los 250. ¿En serio? Vamos, mi amor, precioso. ¿Quién está ahí pegado? Mire, dejaron el dedo pegadito. Fabiola López. Vamos, Fabi. Vamos, mamacita hermosa. Gracias, gracias por esos taps que me estás dando. Y dice, sí, sí llegamos a los 250. Eso, qué emoción, qué emoción. Vamos, mi Yoyis. Vamos, mi Yoyis preciosa, que sí se puede. Regina, vamos. Mándame saluditos, parce. Regina, mamacita hermosa, un besito. Y muchos saludos. Vamos, que sí se puede. ¿Cuántos llevamos? 229 mil. Ok. Pórtense bien para que les vaya lo mejor. Y como siempre les digo, Saltillo hermoso, precioso, divino de mi corazón. Acuña, precioso, hermoso, divino de mi corazón.

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1: Son las 9 en punto. Y al norte de la ciudad la temperatura, 22 grados.
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3: 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Son las 9:02. Y al norte de la ciudad la temperatura, 22 grados.
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0: Ok, damas y caballeros, bienvenidos todos y cada uno de ustedes a este espacio musical llamado El Camaleón a través de Digital 106.5. Te invito a que entres en contacto a la de ya con tu servidor Cristian López, El Camaleón, porque ¿qué crees? Que ya arrancamos y maravillosamente es martes de Cantante al Volante. Bienvenido seas, bienvenida seas a este espacio donde nos vamos a divertir. Pero bueno, antes de eso, quiero recordarte que estamos presentes en varias redes sociales a través de las cuales vas a poder estar en contacto con nosotros de maneras diferentes en cada una de ellas. Inicialmente tenemos las redes sociales convencionales. Estas donde publicamos cosas, fotografías, algunos videos cortitos y algunas promociones. Instagram y Facebook como Digital 106.5. Luego las más modernonas. Estoy hablando del TikTok, donde en arroba RCG Radio tenemos algunos trends, algún contenido interesante, contenido relacionado con cápsulas y demás. Arroba RCG Radio. Y finalmente, la transmisión que tú estás viendo a través de arroba digital en vivo RCG. Esta es donde vamos a poder estar en contacto de manera directa. Tú vas a poder saber exactamente qué es lo que yo estoy haciendo en estos momentos a través de arroba digital en vivo RCG. Saluditos a mi parce, que en estos momentos ya va rumbo a casita. Y quiero recordarte también mis redes sociales. Me puedes localizar fácilmente como El Camaleón FM en Instagram, Facebook y también en TikTok. Ok, quiero celebrar contigo. Quiero celebrar específicamente contigo algo muy particular. Y es que me di a la tarea de checar en la página de RCG cómo es que van avanzando. Vamos avanzando en realidad todos los programas de digital. Y pues me encuentro más que agradecido y más que satisfecho por los resultados que voy a compartir contigo en unos momentitos más. ¿Y cuáles son esos resultados? Los resultados van derivados de la cantidad de corazoncitos que tú has dispuesto en este espacio musical llamado El Camaleón. Te voy a enseñar cómo tú lo puedes revisar. A ti que ya estás en la transmisión, que estás, tengo 9 personas conectadas justamente en este momento, les voy a enseñar cómo es que tienen que checar cómo avanzan los diferentes programas. Número uno, vas a tener la pantalla normal de tu TikTok. Si la ves, te vas a ir a donde dice live. Vamos a ver si ahí está. ¿Ves la televisioncita donde dice live? Ahí le vas a dar clic y te va a aparecer esto. Vas a ir hacia abajo y ahí viene un historial. Ahí vienen los historiales de cuántos corazones en las diferentes fechas se han ido acumulando a lo largo de, pues, de que iniciamos en esta travesía llamada TikTok. Y me encuentro, pues, francamente muy orgulloso, y decirte lo contrario sería una mentira. Pues no quepo por la puerta, para que te des una idea, porque desde el inicio de las transmisiones de digital a la fecha, este espacio, este horario, específicamente este horario, llevamos 3.960.200 corazones. 3.960.200 corazones. Y todo gracias a ti. Y tú lo puedes constatar, vaya. Puedes decir, ay, camaleón, estás exagerando, me estás diciendo pura mentira, pura cochina mentira. Te lo juro que no. Puedes checarlo y vas revisando en los diferentes horarios y los diferentes espacios. Y bueno, así es. Desde el inicio en mayo hasta el último de mayo, porque no he checado, ayer no hubo transmisión, hasta todo lo que fue de mayo, 3.960.000. ¡Muah! Gracias, gracias totales para ti. Y bueno, ahora sí, ¿de qué se trata este martes? Lo que se trata el día de hoy es que vamos a ir poniendo canciones que tú vas a elegir. Vas a votar arriba si te gusta esa canción, o vas a votar pulgar abajo si no te gusta. Al contar 5 pulgares arriba, la rola se queda. Al contar 5 pulgares abajo, la rola se va. Supongamos que llegamos al minuto y la canción ni para bien ni para mal ha acumulado pulgares, entonces la quitamos. Así de sencillo y así de rápido. Lo que vamos a escuchar a continuación es una rola que yo le tengo fe, pero ahora sí que no depende de mí, depende de ti y de tu dedocracia que esta rola se pueda quedar. Pero antes, déjame, vamos a ver, ahí están tus tabs, ahí nos mandan un dedito todo inflamado. Saludos a Cristian, saludos también para mi tocayo Chubaca, que nos manda un mensajito de audio que dice...
1: Hola, hola, hola, hola a todos, muy hola. Buenas noches, espero que todos se porten muy bien, den sus likes, sus yes o no, me gusta, no me gusta, saluditos,
0: saluditos,
1: échele con todo.
0: Vamos por el primer lugar, esperemos que este mes sí. Hola, buenas noches, ¿me podrían ayudar a reportar en su programa El Extravío de unas placas de moto 95JGD7? Por ahí cerquita de la UTC, si te encontraste unas placas de moto, pues haznoslo saber. Hola, Camaleón, ¿podrías incluir de Bad Touch con Bloodhound Gang? Por favor, ahorita la buscamos y si es posible, pues ¿por qué no? Mensaje de audio 844-122-1534.
2: Buenas noches, Camaleón, ¿cómo estás? Y aquí reportándome.
0: Eso.
2: Para ir al cantante al volante.
0: Eso.
2: Fuerte abrazo, un gran saludo de Jesús Ramírez.
0: Mi estimado Chuy, muchas gracias, bienvenido a darle con todo.
3: Buenas noches, buenas noches, buenas noches. Hey. Saludos a todos también.
0: Saluditos, Samuel.
3: Y merienden rico. Y si merendan muy rico, inviten.
0: Pues ya es la hora de la cena, pero si están merendando, como quiera también, inviten. Ahora sí, vamos a música, a ver qué tal le va a Imagine Dragons con Thunder. Pulgar arriba o pulgar abajo, tus dedos. 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

3 menos 2, menos 3, 4 menos 3. 1, 2, 3, 4. 4 menos 4. Y el decisivo fue 0025. Tú la hiciste ganar.

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1: Son las 9 con 19 minutos. Y al norte de la ciudad la temperatura, 22 grados. 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
3: Ok, esta rolita está en voz de Culture Wars y es Don't Speak. Ahora yo te pregunto, ¿pulgar arriba o pulgar abajo? ¿Se queda o se va? Un pulgar arriba. Uno menos dos. Uno menos tres. Saludos a Marilu, saludos a la Yogi. Uno menos tres. Uno menos cuatro. Ya, ya, ya. Suficiente. La rola, la verdad es que no la libro.
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3: Esta rolita está en voz de Cord, por si te quieres quedar. Por si te quieres quedar, apóyame con tus tap taps en la transmisión y vota pulgar arriba, pulgar abajo. ¿Qué dices tú?

0: Ok, menos 2 pulgares arriba.
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0: Menos 3, menos 4 pulgares. Ya, muy bien. Charlie, gracias. Ya le diste el tiro de gracia.
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0: Nabil, besazo para ti. Tenemos esta rola de Bad Touch, You and Me, Baby. ¿Se queda o se va? ¿Pulgar arriba, pulgar abajo? ¿Qué dices tú? Un pulgar arriba, 2 pulgares arriba. 3 menos 1, 4 menos 1. 4 menos 2, 5. Ya se quedó. Ahí está. Es para ti. Disfrútala.

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1: ¿Qué onda, camarada? Si puedes subir la de Phil Collapse de Eminem, por favor. Phil Collapse de Eminem, por favor.

0: Bien, fue una excelente canción que tú elegiste, 844-122-1534, o también a través de nuestra transmisión en TikTok puedes votar pulgar arriba o pulgar abajo. Voy a estar checando las dos. A lo mejor tú dices, oye, aquí se la pasan muy a gusto con el camaleón, y está padre, está perrón el asunto. Bueno, también tengo un grupo de WhatsApp que es de los ñoños. Si tú quieres formar parte del grupo de los ñoños, mándame un mensajito, un punto nada más, al WhatsApp 844-122-1534 y te voy a mandar la liga para que te puedas adherir a este grupo. Y tenemos un cotorreo diferente en este grupo porque somos ñoños, pero también algunos regalitos.
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0: No manches, Vale, escuchaba mi programa cuando tenía ya 15 años. Tenemos We Have You Been en voz de Rihanna, pulgar arriba, pulgar abajo, ¿qué dices tú? Marilu dice pulgar arriba. Dos pulgares arriba, tres, ya van tres, cuatro pulgares arriba. Cinco, seis, muchos pulgares arriba, se quedó.

0: Ok. Ya mandé por ahí. La güera ya se puede casar. Estoy viendo que sí se inflan sus tortillitas de harina recién hechecitas. No jala el micro, por eso la pido así, ¿ok? Don't speak the no doubt. ¿Ok? Va. Ahorita les damos un espacio. Don't speak. No doubt. Ok. Bien, estoy agregando gente al grupo de los ñoños. Si tú quieres ser parte de este grupo de WhatsApp, mándame un puntito al 844-122-1534 y te agregamos porque, pues sí, para que te agregues y te sumes a la conversación. Hay por ahí un merequetengue que traigo en el grupo de los ñoños. Entonces, únete y entérate.
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2: Son las 9:34. Y al norte de la ciudad la temperatura, 22 grados. 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

0: Ok, esta rola está en voz de Aaron Chupa y es I'm an Albatross. Pulgar arriba, pulgar abajo, ¿qué dices tú?
1: Chupa y Albatross, c'est
0: parti. Do, un pulgar arriba. Dos pulgares arriba. Tres pulgares arriba. Cuatro pulgares. Y 5, 8404, tú le hiciste ganar.

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1: Ok, esta rolita está en voz de Eminem, Lose Yourself, pulgar arriba, pulgar abajo, que dices, tú se queda, se va, está en tus dedos. Dos pulgares arriba. Tres menos uno, cuatro menos uno. Y 37-71, tú la hiciste ganar. 0887, tú también. 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

0: ¿Qué onda, camaleón? Yo le sonido de gatillo grupiento, que no tienes efectos ahorita, ¿qué onda? O sea, puedes poner la canción o subirla de y me solté en cabeza, me puse tan con.
1: Va, la anotamos.

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1: Esta rolita está en voz de No Doubt, Don't Speak. Pulgar arriba, pulgar abajo. Es una rola que a muchos nos encanta, pero hay mucha gente que ya no la quiere. Un pulgar arriba. Dos pulgares arriba. Tres pulgares arriba. Cuatro pulgares arriba. 4 menos 1, 5 y 6, 54, 80. Y Charlie, ustedes la hicieron ganar.

Ok, nos pasan por aquí un reporte vial. Hay un semáforo que no está funcionando, que está por allá, por Cos, a un lado de Al Super. Tomen todas las precauciones si van para allá, para la colonia Panteones, por allá, por aquel rumbo, porque ese semáforo no está funcionando. Todas las precauciones, por favor.

0: Oigan, vamos a un corte, 48 minutos ya después de las 9 de la noche, 22 grados centígrados la temperatura.
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2: Son las 9:51. Y al norte de la ciudad la temperatura, 22 grados. 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
1: Ok, esta rolita está en voz de Miles Smith y es Nice to Meet You. Uno de los estrenos de este 2025, pulgar arriba, pulgar abajo, ¿qué dices tú? ¿Se queda o se va? Está en tus dedos. Menos uno, menos dos, uno menos dos. Uno menos tres. Uno menos cuatro. 2 menos 6, ya 65-14, tú la mataste.
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3: ¿Qué onda, camaleón? Buenas noches, saludos a todos. Oye, ¿podrás poner la de a la contienda, la de Kona Pop, de I Love It? Ah, saludos a Marilu,

Plus Love You. KG Plus Love You. Ahí está. Pulgar arriba, pulgar abajo. ¿Qué onda? ¿Se queda o se va? Un pulgar arriba. Uno menos uno. Uno menos dos, uno menos tres. Uno menos cuatro. Uno menos cuatro. Dos menos cuatro.

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1: Uy, esta rolita está en voz de Camila y es de Venus. ¿Pulgar arriba o pulgar abajo? ¿Qué dices tú?

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0: bonita la rolita que acabamos de escuchar en voz de Camila de Venus.
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0: Ok, esta rolita es en voz de Cranberries. Linger, pulgar arriba, pulgar abajo. ¿Qué dices tú? Un pulgar arriba de Charlie. Muchas gracias por los rozones y los corazoncitos. 3, 4 pulgares arriba, 5 de volada. 95-15, tú la hiciste ganar.

0: ¡Qué bonita canción! Me encanta escuchar a Dolores O'Riordan en paz descanse, vocalista de Cranberries. Y vamos a un corte que no dura nada. Quédate con nosotros. En este momento te presumo, porque ya llevamos la cantidad nada despreciable de 119.700 corazoncitos.
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2: 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Son las 10 con 3 minutos. Y al norte de la ciudad la temperatura 22 grados. 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
2: Son las 10 con 5 minutos. Y al norte de la ciudad la temperatura, 22 grados. 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

0: Ok, te quiero presumir que estamos, pues, muy aventando la casa por la ventana aquí en RCG Media y te queremos consentir. Te queremos consentir muchísimo. 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
0: Ok, esta rolita está en voz de Shawn Mendes y Camila Cabello. Señorita, pulgar arriba o pulgar abajo, ¿qué dices tú? Un pulgar arriba de Carito. Marilu, 2 pulgares arriba. Charlie, 3 pulgares arriba. Ale, Olguita, ya sé que...

0: Oye, pues que quién sabe qué está pasando en el TikTok, pero vamos muy bien. Vamos con 143,600,700 corazoncitos y continuamos porque estamos en pulgar arriba, pulgar abajo, ¿qué dices tú?
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0: Ok, te pongo song de Safri Duo, pulgar arriba, pulgar abajo, ¿qué dices tú? Un pulgar arriba. Tres pulgares arriba. Y es que estamos celebrando. 4, 5, muchos pulgares arriba, ya se quedó.

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1: Ok, toca el turno de Gloria Trevi. Todos me miran, pulgar arriba, pulgar abajo. ¿Qué dices tú?
2: 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Me miraba en el espejo y
1: no. Dos pulgares arriba.
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1: Tres, cuatro, menos uno. Pues muchos pulgares se quedó.

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3: Saludos al Arcángel y al Inge Luis, que ya se unieron a la transmisión de TikTok bien fácil. 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
3: Oye, mandamos un saludo a David, que ahorita pues iba bien desconfigurado con la rola de Gloria Trevi. David González, un abrazo.
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1: Son las 10 con 20 minutos. Y al norte de la ciudad la temperatura, 22 grados. 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
3: Ok, esta rolita está en voz de Rawaina y Manuel Turizo, inglés en Miami. Pulgar arriba, pulgar abajo, ¿qué dices tú?

0: y luego te vas.
1: Ok, me acaban de mandar un video. Oigan, pero pulgar arriba, pulgar abajo, ya, ya anda perdiendo la rola.
2: Pasamos rico, tremenda nota. Después de Kiki terminamos en la otra.
1: Un pulgar abajo, dos, tres pulgares abajo. Y como quiera ya no la libró, yo creo, a menos de que llegaran muchos pulgares.
2: Tremenda nota, pa' la playa.
1: Pues no, esta vez fue por tiempo.
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1: Esta rolita es la que siempre pide la Yoyis. Y con a pop, I love it. Pulgar arriba, pulgar abajo, ¿qué dices tú? Un pulgar arriba. Dos pulgares arriba, dos menos uno. Dos menos dos. Tres menos dos. 4, 5, 5 menos 3. Bueno, ya se quedó, muchachos. Ya, ya. Relajados.

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1: 200.600, bueno, ya muchos corazones, más de 200. Ok, ok, pulgar arriba, pulgar abajo es Blurred Lines en voz de Robin Tickle y Pharrell. Dos pulgares arriba. Tres, cuatro pulgares arriba. Cinco pulgares arriba. 40-55, tú le hiciste ganar.

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1: Ok, esta es otra rola también muy potente y poderosa, The Knox y Foster the People, Bittersweet Symphony. Pulgar arriba, pulgar abajo, ¿qué dices tú? Un pulgar arriba, dos pulgares arriba, tres pulgares arriba, cuatro pulgares arriba, cuatro menos uno, cinco, 39-42, tú le hiciste ganar.

0: Muy bien, continuamos con más música. En este momento, 224 mil corazoncitos. ¿Vamos a llegar a la meta del día de hoy? ¿259, sí o no?
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19: 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Son las 10 con 35 minutos. Y al norte de la ciudad la temperatura, 21 grados. 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

0: Esta rolita está en voz de Juan Gabriel y Rocío Dúrcal, Déjame Vivir, pulgar arriba, pulgar abajo. ¿Qué hongo? ¿Se queda o se va? ¿Pulgar arriba, pulgar abajo?
1: De la manera más atenta.
0: Un pulgar arriba.
1: Me dejé sentar.
0: Tres pulgares, cuatro pulgares arriba. Cinco, Ale, tú la hiciste ganar.

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1: Oigan, muchachos, pues ya prácticamente ya llegamos a la meta, 259 mil corazones. Pues yo les invito a que no paremos el acelerador. Vamos a ver cómo terminamos. 259 mil corazones. Ok, pulgar arriba, pulgar abajo, Bombastic Shaggy. Un pulgar arriba. Dos pulgares arriba. Tres, cuatro pulgares arriba. Y cinco, se quedó.

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1: We were good. Ok, tenemos a la señora Miley Cyrus. Pulgar arriba, pulgar abajo. Flowers, una rola del 2023. Tres pulgares arriba. Tres, wow. Cuatro, cinco, muchos.

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2: ¡Te salvaste de mí, maldito!
3: Ok, pues mi tocayo tiene razón. Estamos casi arañando los 300 esta noche.
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4: Son las 10 con 47 minutos. Y al norte de la ciudad la temperatura, 21 grados. En El Camaleón, ¿tenemos WhatsApp?
8: ¡Tecnología!
4: Mándanos un audio o mensajito. 844-122-1534. Ya estás peinado para atrás.
3: Esta rola que sigue a continuación es muy poderosa. ¿Y qué crees? Que es en voz de Rake, con la cara en alto. Pulgar arriba, pulgar abajo, ¿qué dices tú?
9: Sí.
3: Un pulgar arriba, 2 pulgares, 3 pulgares arriba. 3 menos 1.
9: Pero no quiero.
3: 4, no es cierto, 3 menos 1. 4 menos 2, 5, ya.

Ok, vámonos. Racita, pues, ¿qué creen? Que no solamente llegamos a 259. Llegamos a 310 mil corazones. Oh, oh, oh. En realidad, dice, la puedes pedir donde quieras. Y le hacíamos canchito y ya nos vamos. Ahora sí, llegó el momento de despedirnos. Muchísimas gracias a la gente por las capturas donde llegamos a varias metas esta noche. Muchas, muchas, muchísimas gracias. Porque, pues esto se logra porque tú estás aquí en el borlote. La verdad, somos muy afortunados de estar en esta estación. Muchísimas gracias a Don RCG, Don Roberto, a mi jefe, mis jefes, César Vallejo y también Ceci García, porque su confianza es la que me tiene aquí con ustedes. Así, tal cual. Muchas, muchísimas gracias. Ahora sí, si en este momento tú te encuentras transitando en algún punto de la ciudad, algún destino, mi sincero deseo es que llegues con bien. Si estás trabajando, que lo que reste de la jornada sea de sumo provecho para que cuando llegues a casa, llegues con esa satisfacción de haber dado lo mejor. Y si estás a punto de descansar, que tengas un sueño dulce, placentero, profundo y reparador para que el día de mañana amanezcas con la pila a tope. Tu amigo Cristian López, el camaleón, te desea muy buenas noches. Vamos a descansar. Hasta mañana. 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
0: 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Son las 11 con 2 minutos. Y al norte de la ciudad la temperatura, 21 grados. 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
0: Son las 11 con 4 minutos. Y al norte de la ciudad la temperatura, 21 grados. 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

0: Son las 11 con 12 minutos. Y al norte de la ciudad la temperatura, 21 grados.
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2: Son las 11 con 17 minutos. Y al norte de la ciudad la temperatura es de los 20 grados.
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0: Son las 11 con 30 minutos. Y al norte de la ciudad la temperatura es de los 20 grados.
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0: Son las 11 con 32 minutos. Y al norte de la ciudad la temperatura es de los 20 grados.
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0: Son las 11 con 42 minutos. Y al norte de la ciudad la temperatura es de los 20 grados.
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3: Son las 11:43. Y al norte de la ciudad la temperatura es de los 20 grados.
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2: Son las 12:06. Y al norte de la ciudad la temperatura es de los 20 grados.
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Son las 12 con 19 minutos. Y al norte de la ciudad la temperatura es de los 20 grados. 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

0: Son las 12 con 35 minutos. Y al norte de la ciudad la temperatura es de los 20 grados.
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0: Son las 12 con 36 minutos. Y al norte de la ciudad la temperatura es de los 20 grados.
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Son las 12 con 54 minutos. Y al norte de la ciudad la temperatura 19 grados. 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

0: Es la 1:02. Y al norte de la ciudad la temperatura 19 grados.
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0: Es la 1:03. Y al norte de la ciudad la temperatura 19 grados.
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Es la 1:17. Y al norte de la ciudad la temperatura 19 grados. 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

0: Es la 1:34. Y al norte de la ciudad la temperatura 19 grados.
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0: Es la 1:34. Y al norte de la ciudad la temperatura 19 grados.
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Es la 1:51. Y al norte de la ciudad la temperatura 18 grados. 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

0: Son las 2:02. Y al norte de la ciudad la temperatura 18 grados.
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0: Son las 2:02. Y al norte de la ciudad la temperatura 18 grados.
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0: Son las 2 con 17 minutos. Y al norte de la ciudad la temperatura 18 grados.
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0: Son las 2 con 30 minutos. Y al norte de la ciudad la temperatura 18 grados.
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0: Son las 2 con 30 minutos. Y al norte de la ciudad la temperatura 18 grados.
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Son las 2 con 50 minutos. Y al norte de la ciudad la temperatura 18 grados. 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

0: Son las 3 con un minuto. Y al norte de la ciudad la temperatura 18 grados.
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0: Son las 3 con 2 minutos. Y al norte de la ciudad la temperatura 18 grados.
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0: Son las 3 con 13 minutos. Y al norte de la ciudad la temperatura 17 grados.
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0: Son las 3 con 27 minutos. Y al norte de la ciudad la temperatura 17 grados.
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0: Son las 3 con 28 minutos. Y al norte de la ciudad la temperatura 17 grados.

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Son las 3:50. Y al norte de la ciudad la temperatura 17 grados. 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

0: Son las 4:02. Y al norte de la ciudad la temperatura 17 grados.
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0: Son las 4:02. Y al norte de la ciudad la temperatura 17 grados.
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Son las 4:18. Y al norte de la ciudad la temperatura 17 grados. 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

0: Son las 4:33. Y al norte de la ciudad la temperatura 17 grados.
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0: Son las 4:33. Y al norte de la ciudad la temperatura 17 grados.
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0: Son las 4:50. Y al norte de la ciudad la temperatura 17 grados.
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0: 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Son las 5 con 2 minutos. Y al norte de la ciudad la temperatura es de los 16 grados. 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
1: Son las 5 con 12 minutos. Y al norte de la ciudad la temperatura es de los 16 grados. 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

0: Son las 5:28. Y al norte de la ciudad la temperatura es de los 16 grados.
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0: Son las 5:29. Y al norte de la ciudad la temperatura es de los 16 grados.
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0: Son las 5:46. Y al norte de la ciudad la temperatura 17 grados.
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6:06 de la mañana con 6 minutitos, 6:06, 17 grados. Bienvenidos a la regadera, el Morning Show de Digital. ¿Cómo están? ¿Cómo amanecieron? Es miércoles, mitad de semana. Estamos muy contentos y muy felices de hacerte compañía el día de hoy a través de Digital desde esta hora hasta por ahí de las 8:50 y algo. Ya saben que nos vamos despidiendo antes de las 9 porque hay que entregar el turno en tiempo y forma. ¿Cómo amaneciste, Saltillo? ¿Cómo estás? Bienvenido, quédate con nosotros aquí a través de Digital. Y pues, como siempre, invitándote a que formes parte de este gran programa de dos formas. Mira, la primera y la más importante, el WhatsApp 844-922-1534, pero también a través de TikTok. Recuerda que ya estamos en TikTok. Ayer tuvimos un problemilla, nos extrañaron. ¿Cómo están? ¿Cómo les va? Ay, qué bonitos, qué guapos, qué hermosos. Bienvenidos. Recuerda que nos encuentran como Digital en vivo, RCG Fernández.

0: ¿cómo amaneciste?
1: ¿Cómo están? Bienvenidos. Es 3 de junio, día de San Carlos, día de San Cecilio, día de San Genesio, San Juan Grande. Y pues son algunos de los santos del día de hoy. Bienvenidos, 844-122-1534. Se empiezan a reportar desde bien tempranito. Gracias, gracias, gracias. Hay un accidente en Periférico e Isidro López, arriba del puente. De alimento para gallos, órale. Autoridades ya abanderando el lugar. Gracias, 844-122-1534. Recibimos sus mensajes.
0: Así es, nosotros vamos arrancando con música y volvemos con las condiciones del clima, como todos los días, ya sabes cómo está el asunto, cómo repartimos la información. Así que quédate con nosotros, 6:08, más bien dicho, 6:08, 17 grados. Yeah.

0: 6 de la mañana con 11 minutos, 17 grados, momento del clima. Fernández, ¿cómo vamos a estar?
1: Hoy en Saltillo máxima de 26 grados, mínima de 17, tormentas aisladas con 30% la probabilidad de precipitación. Aumenta para el día de mañana a 56%, tormentas por la tarde, 25 grados como máxima y 17 grados como temperatura mínima. Ramos Arizpe, hoy máxima de 28, mínima de 18, parcialmente nublado con 22% de lluvia. Para mañana aumenta 54. También dice que tormentas por la tarde, 26 grados como máxima y 18 grados como temperatura mínima. Ojo que en Arteaga estará lloviendo, hoy tormentas, 97% de lluvia, 17 grados solamente como temperatura máxima y 10 grados como temperatura mínima. Para mañana igual tormentas, 98% de lluvia, 16 grados como temperatura máxima y 10 grados como temperatura mínima. Vámonos todos a Arteaga, la temperatura está bien agradable. Monterrey, hoy parcialmente nublado, 24% de lluvia, 31 grados como máxima, 22 grados como mínima. Para mañana 41% de lluvia, tormentas por la tarde, 29 grados como máxima y 22 grados como temperatura mínima. Y en Derramadero, hoy máxima de 26, mínima de 16, tormentas eléctricas dispersas con 35% de lluvia. Para mañana aumenta a 75% de lluvia, tormentas eléctricas dispersas, 24 grados como máxima y 15 grados como mínima. Pues es como una constante que el día de mañana pueda que llueve en los diferentes municipios que siempre le decimos aquí, así que hay que estar bien al pendiente. Aquí en Saltillo, recuerde, 56% de lluvia y es mañana, esta semana, el día de mañana, el que más reporta porcentaje de lluvia hasta esta semana, ¿sale? La próxima semana también se pronostica, pues, que haya lluviecita.
0: Como quiera, se me hace que sí les llovió en alguna parte de Saltillo ayer, porque en la nochecita estaba como que fresco el airecito. ¿Mira? Y dije, a mí no me las llovió.
1: ¿Mira?
0: Llovió, pero bueno, ya saben, hay que estar prevenidos e informados, hay que estar ahí actualizando también en nuestro celular, porque pues ya sabe que es un pronóstico y como siempre le digo, puede cambiar.
1: Acá nos mandan fotos del amanecer, gracias, dice, buenos días, regadero, se cayó el sol, bendecido día, bienvenidos a bordo, a darle que es mole de olla. No, pues es que ya le habíamos dicho que porque no se hace el cambio de horario, pues ahora amanece mucho más temprano y eso es todos los años.
0: Ay, les digo que lo que a mí me molesta es que ya son las 7 y todavía hay sol.
1: Sí.
0: O sea, en la tarde tú dices, ya, por favor, ya no quiero más sol.
1: Sí, muy tempranito está saliendo el sol.
0: Y el calor luego nos también dura más, oigan.
1: Sí, claro. Sí.
0: Dice por acá, saluditos, Ceci, desde el Real del Sol, siempre te escucho, bonito día, bonito día.
1: Excelente día, Ceci, les despierta, esperado y chiva loca para Ingrid Reyes. ¡Ah! ¡Ingrid, despiértate! Saluditos.
0: Actitud. Movimiento, necesitamos movimiento. ¿Cómo andan allá afuera? ¿Cómo está el rollo con el pollo?
1: Acá nos mandan un despertador, con mucho gusto, en un ratito más lo intentamos, ¿sale?
0: Claro que por supuesto que sí.
1: Además, déjame, le pongo, ahorita le pregunto el nombre.
0: Porque no dice, ¿verdad? Dice, por acá, buenos días, regalos, ya rumbo al trabajo, con la bendición de Dios. Saben, por poco atropello un perrito. Híjole. Invito a todos los que salen a correr a pasear a sus perritos que usen correa, ellos... Al sentirse libres, corren sin medir las consecuencias. ¡Ánimo!
1: ¡Ánimo! Y por acá dice que tengan excelente miércoles, lleno de bendiciones. Buenos días, regaderos, Sexy y Alex, aquí en el pase de lista. Citrali García, Jesús Rodríguez, Luis López, Dania Palacios, Aldair Rojas, Isaac Galicia, Mario Guillón, de parte de Peter Sánchez La Cuerda. Un despídate para Jesús Rodríguez y ponle las mañanitas por su cumpleaños. ¡Órale! ¡Jesús, despídate! Saluditos, muchachos.
0: Saluditos y dice, lecciones que la vida enseña, que lo más valioso no se compra, que mi tiempo vale más que cualquier sueldo, que la salud es la única riqueza verdadera, que los amigos de verdad se cuentan con los dedos de las manos y que la paz interior es el lujo más grande de todos. Vive simple, ama profundo y agradece siempre.
1: Gracias por sus reflexiones. Buenos días.
0: Vamos a la pausa y regresamos. Ya son las 6 de la mañana con 16 minutos, 17 grados. Ya volvemos.
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1: Son las 6:22. Y al norte de la ciudad la temperatura 17 grados.

0: 6 de la mañana con 27, ¿qué es? 6 con 27, 18 grados la temperatura al norte de Saltillo. Estamos de regreso. No sé qué pasó, que le moviste algo aquí, yo estoy segura. Sí, como que le metiste algo aquí, la brujería.
1: Ni ganas te.
0: La brujería aquí está.
1: Dice, oye, ¿qué estás haciendo hablando de la lavadora? Ah, es que el manual dice que tengo que meter la ropa, luego darle ciclo suave y estoy esperando a que se tranquilice para no asustarla.
0: Ahí te va uno. Jaimito, conjuga por favor el verbo andar. A ver. Jaimito responde. Yo ando, tú andas, él anda. Más rápido, Jaimito, dice la profesora. Yo corro, tú corres, él corre.
1: Ayer me contaron uno, pero a ver si me acuerdo. ¿Cómo se ríe Michael Jackson?
0: ¿Cómo?
1: ¿Y cómo estornuda Michael Jackson?
0: ¿Cómo?
1: Achú. No funcionó, Felipe. Está bien aburrido tu chiste, ¿eh? Ni modo.
0: ¿Qué hace un cocinero?
1: Te voy a contar uno para que mañana lo cuentes en la regadera. Y yo, bueno, es del giro. Es de lo que más o menos cuentas.
0: Ustedes manejan.
1: Saludos, Felipe. Gracias.
0: ¿Qué hace un cocinero cuando está triste?
1: Pues se ríe.
0: Pucheros.
1: Hay un platillo que se llama Pucheros, ¿verdad?
0: Sí, Puchero.
1: Ya conté dos. Ya di que te fue bien, ¿eh? Ya. Ustedes allá en el TikTok, ándele. Empieza a contar. Hola, Andy, ¿cómo estás? Saluditos. Hola, Alexander, saludos. Ah, que ya mando mensaje acá a la cabina. Gracias. Estamos, mire, al pendiente. Leyendo mensajes en el TikTok, digital, en vivo, RCG, y acá en el WhatsApp.
0: ¿Cuál es el animal que anda con una pata?
1: ¿Cuál?
0: Pues el pato.
1: Cochino.
0: 6 con 28, 18 grados. Sigue llegando sus mensajes. Gracias.
1: Saluditos, así Alex. Son los mejores de canción infantil. Pueden poner la de Life is Highway. Saluditos.
0: Este, es pues, no la conozco.
1: ¿De quién es o qué? ¿O qué rollo?
0: ¿Quién la canta o qué?
1: Sí. Dinos un poquito más.
0: Los saludo desde Bacalar. ¿Qué? Buenos días, regedros. Andamos de vacaciones, les comparto el amanecer. Ya mero regresamos a Saltillo. Los estamos viendo y escuchando por TikTok. ¿Qué? No te aguanto.
1: Qué envidia, ¿eh?
0: No, andamos envidiando mucho.
1: Ay, no.
0: Andamos envidiando mucho.
1: Pero toma muchas fotos y nos las mandas para mínimo sentirnos que estamos ahí, ¿ok?
0: Sí, yo así le digo a la gente cuando se va de vacaciones que sigo ahí en Instagram. Bueno, puedes hacer muchas historias yo me quiero sentir de vacaciones.
1: Sí.
0: Es la forma.
1: Saludos, Dana Prince. Dice, ya me voy, Cecilia, les los voy a escuchar en radio. Gracias, saluditos. Ahorita se las enseñamos a la gente de TikTok con mucho gusto, ¿sale?
0: Sí, ahorita les enseñamos la imagen. Bonito día, regaderos. Mira un amanecer. Bonito,
1: gracias. Buen día, regaderos. Pueden felicitar a Odalis Romina García Sandoval, ya que hoy está cumpliendo sus 15 años. Deseamos que se la pase de lo mejor hoy y siempre de parte de su familia, que le queremos mucho. Saluditos, saluditos, buenos días.
0: Y dice por acá, buenos días, Cecilia, Alex. ¿Podrían poner la canción infantil El Garabato Colorado de Chabelo? Velo, gracias, bonito día, pues ya no es tan infantil.
1: Hola, señoría. Buenos días, ponme esta canción, Ando Surtiendo. Órale.
0: ¿Qué?
1: No sabe.
0: Dice, por acá, buenos días, decía Alex, felicitar al señor de la casa, Eduardo Valdés, que hoy está de cumpleaños. Si lo pueden anotar para el pastel, por favor, José Eduardo Valdés Basaldúa.
1: Con gusto, saluditos, buenos días. Dice, chiste, ¿en qué se parece? Ay, no.
0: Vamos a la pausa y regresamos.
1: ¡Ay, no!
0: ¡Ay, no! Vamos a la pausa.
2: En un momento volvemos con más y regresamos. Son las 6 con 30 minutos. Y al norte de la ciudad la temperatura 17 grados. 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
2: Son las 6 con 33 minutos. Y al norte de la ciudad la temperatura 17 grados.
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0: 6 de la mañana con 36 minutos, 18 grados. Cómo vamos, Saltillo?
1: Buenos días. Chiste, chiste. ¿Ustedes saben por qué los gatos no van a una fiesta?
0: ¿Por qué los gatos no van a una fiesta?
1: Porque les da miedo el perreo.
0: Ah, está bueno, sí me gustó, sí me gustó.
1: Saludos.
0: ¿Dónde está el accidente? ¿Pueden volver a comentarlo?
1: No me acuerdo.
0: ¿Mandó audio o qué?
1: Ya me acordé. Es periférico e Isidro.
0: Ok.
1: Arriba del puente de los alimentos para gallo. De Pilgrim, sale. Creo que ahí es, ¿no?
0: Sí.
1: Saluditos, buenos días. Sí, buenos días, sí, Alex. ¿Nos podemos autoapuntar para el pastel? Claro. Ya mi esposo y yo cumplimos años el mismo día, el domingo. Bueno, es para la próxima semana, ¿sale? Recuerde que la semana siempre arranca en domingo y termina en sábado. Aunque laboralmente siempre arranca el lunes, pero cuando usted ve el calendario, siempre aparece el domingo al principio. Entonces, por eso siempre nuestra inscripción es de domingo a sábado. Ok, saluditos.
0: Dice, para cargaderos, ¿podrían enviar un ranazo y gallinazo a Fernandita que va para el Colegio La Paz?
1: Qué bonito.
0: Sí, se ve muy bonito este al aire.
1: Mira el pollito. Te tocó la risa, ¿eh? Te tocó la risa burlona. Saludos. Dice, buenos días, ya les pueden mandar un saludo a Frida y Ángel, que van a la secundaria 41, y para Cecia, que va a la Viesca. Saluditos, buenos días.
0: Que tengan lindo día. Y por acá nos dice, buenos días, regalos, ¿podrían mandar un saludo, por favor, a mi mujer amada, Marisol Martínez, que se dirige a su trabajo, y a sus hijas Dana y Alexa, que ya van a la escuela con toda la actitud, pero de dormir? Saludos desde Chihuahua, Chihuahua.
1: Saludos hasta Chihuahua, Chihuahua. Sí, buenos días, ya los vehículos ya los movieron. Está libre el periférico y el puente de Vito Alessio. Gracias, buenos días. Tenemos pendiente un despertador.
0: Un despertador, sí, hacemos, sí, ¿eh? Sí. Pues acá, de una vez vamos a marcar.
1: Más pronto.
0: Es que el nombre no nos lo han dicho.
1: Del hijo. Por favor. Sale 844-122-1534. Recuerde que también estamos acá en vivo, en digital, en vivo, RCG, en TikTok. Sale, dices, también esos nombres, ranazo y gallinazo. Sí, están bonitos, ¿eh?
0: Sí,
1: bonitos.
0: Quedaron sin querer.
1: Sí.
0: Sin
1: mándame
0: querer
1: un
0: queriendo.
1: Ranazo y mándame un gallinazo. Así mero los va a pedir, ¿ok? Ranazo y gallinazo. El gallinazo sí es sorpresa, ¿eh? Le va, puede tocar cualquier sonidito.
0: Sí, puede ser de salud. Risa, de gallito,
1: ajá.
0: De todo.
1: Ahí le va
0: poco.
1: Variando. Saluditos. Gracias a la gente que nos va siguiendo también acá. Daniel Fuentes, gracias. Gracias a todos los que le dan tap tap a la pantallita. Muchas gracias.
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0: creo que no se conecta. Ahí está. ¿Bueno?
1: Sí.
0: Sí, bueno, ¿con Matías?
1: Ay, sí, ay, aquí Matías.
0: Gracias, y bueno, Matías.
2: Hola.
0: Hola, Matías, ¿cómo estás? Buenos días, estamos hablando de Digital 106.5 FM, porque alguien te envió un mensaje con nosotros. ¿Estás listo para escuchar tu mensaje?
2: Sí.
0: Ahí te va.
3: Hola, ¿qué tal? Buenos días, hijo. Sabes que el día de hoy estás volviendo a nacer. Sabes que el día de hoy es un día muy agradable y muy bonito para todos los que te queremos, todos los que te rodeamos. Hoy deseo que cumplas muchos años más. Hoy es tu número cumpleaños número 13 y espero que lo disfrutes mucho y que la pases muy bien. Deseo siempre seas feliz y siempre te encuentres rodeado de la gente que más te queremos. Te amo, hijo. Feliz cumpleaños, Matías. Pásala muy bien. Cuídate mucho. Atentamente, tu papá.
0: Ay, ¿cómo ves, Matías? ¿Cómo ves este mensajito que te mandaron?
2: Muy lindo.
0: ¿Qué le quieres decir a tu papá?
2: Que muchas gracias, que lo quiero mucho.
0: Ay, oye, qué pues bonito, 13 Matías. Años, ¿verdad? Oh, está chavo. Qué padre, pues te mandamos un abrazo, una felicitación, que cumplas muchos, pero muchos años más y que disfrutes mucho este día, ¿sale?
4: Saludos, Matías.
2: Muchas gracias, gracias.
4: Diviértete.
0: Gracias. De nada, adiós. Bye. Ahí está.
4: Vamos a mandar a Matías una rana.
0: Una rana, a Matías.
4: Un ranazo.
0: 13 primaveras. Ah, ay, la juventud.
4: Como si fuera ayer. 844-122-1534, repórtese, buenos días.
0: Vamos con musiquita y a la pausa, ¿te parece? Sí. Musiquita y a la pausa.
4: Pida sus ranazos, pida sus gallinazos, pida sus chivalocas y saludos para los de TikTok.
0: Saludos, gracias por estar con nosotros. Y oigan, pues ya saben, estamos acá siempre en pausas y en todo momento en el TikTok. Vámonos con música y regresamos. 6:43, 18 grados.

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0: Son las 6:49. Y al norte de la ciudad la temperatura 17 grados.

0: Momento de los cumpleañeros.
1: Hoy cumpleaños Matías Espinosa, que fue el chico del despertador. Felicidades. Okay. Jesús Rodríguez, muchas felicidades. Eduardo Valdés, felicidades. David Orlando, felicidades. Y también felicitación para... felicitación con ranas, ahorita lo leemos completo. Sebastián Prado, felicidades.
0: ¡Feliz cumpleaños! ¡Que cumplan muchos más! Hey. ¡Que cumplan muchos más! Hey. Les mandamos un abrazo, una felicitación, un apapacho y mucha buena vibra en este día, su cumpleaños. Y, obviamente, mañanitas de pastelería.
1: ¡Las hallé!
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1: Con música de elevador.
2: Qué bonita.
1: 6:54, 18 grados, estamos de regreso.
2: Buenos días, Cecil. Le podría mandar un gallinazo a Sofía y Said, que van al Colmex. A ver, ¿qué te toca? Ah, está bonito, está bonito. Te tocó bonito. Saludos.
1: Pues es otro. Buenos días, regalos. Saludos a mi hijo Henrik, que ya va a la secundaria, y un mal consejo de Venom.
3: Doy, pues que no vaya. Buenos días. No, no. Malos días.
2: ¿Cómo que malos días?
3: Sí, malos días.
2: Hola, regalos. Pueden mandar un despierto guajolotero y un mal consejo de Venom a Andy y Michelle, que ya vamos rumbo a la primaria y secundaria. Gracias, bonito día, chicos.
3: Del mal consejo es cómanse 5 chocolates hoy.
2: ¡Qué rico! ¡Andy y Michelle, despierten! Saludos, buenos días.
1: Buenos días, regadero. Saludos y felicitaciones. Estaba bailando. Y un chiu para David Orlando, quien cumple 12 años. Gracias a Dios. Muchas felicidades de parte de toda su familia.
2: ¡David! ¡Siu! Saludos también, felicidades. Dice, buenos días, regaderos. Un saludo a Ferchis, que vamos al Colegio de La Paz, y un mal consejo, ya que ayer se llevaron su mochila. Tal vez por accidente, y queremos saber qué niña fue. Estamos buscando.
3: Que la regrese. Que la regrese. Y el consejo es, no te distraigas, que te roban la mochila.
2: Piripín. Piripín.
1: Así. Ah, no, ese es como de miedo, ¿no?
2: Sí. Saluditos, buenos días.
1: Hola, regadros. Un ranazo para Mauro, que va muy contento al colegio, ya preparándose para su graduación.
2: Ajale.
1: ¿Qué? ¿Cómo que Mauro ya es niño grande?
2: Ya.
1: No me la hagas.
2: Sí, va, loca, para todos los que están en el tráfico, no se metan a las filas. Ahí está su chiva loca. Saludos, buenos días. Acá un audio.
1: Dice...
4: Pikachu dijo pica pica, y cuando alguien le rascó dijo gracias, gracias.
1: Ay. Sí me gustó.
2: Hola, sí, ya les podría enviar una felicitación con ranazo y lengüetazo. Órale. A Sebastián Prado por su cumpleaños número 8. Que Dios lo bendiga y conserve muchos años más. Que lo queremos muchos padrinos, Laura y Mario, y sus primos Beto, Dani y Sofi. Muchas gracias, chicos. Saluditos. Buenos días.
1: Buenos días. Accidente en Libramiento, Oscar Flores Tapia, de norte a sur, frente a la plaza planta, perdón, Las Boy. Choque de camioneta y coche. Sí, hay lesionados. Ya hay autoridades y ambulancia en el lugar. Solamente no anden de chismosos.
2: Por favor, ya le dijimos que hay, así que dele. Buenos días, regaderos. Que hoy tengan un día muy productivo. ¡Mira!
1: ¿Qué es el sol?
2: ¿Qué es el sol o la luna?
1: Ay, no sé, pero me molesta verlo. Cierro el ojo porque siento...
2: ¿Qué es, Alexis?
1: Es demasiado brillo, tío.
2: Es el sol, ¿no?
1: Es demasiado frío.
2: Pero como que entre las nubes.
1: Brillo, tío.
2: Sí, es el sol, mira.
1: Órale, que me gracias. Hace daño en mi ojito.
2: Saludos.
1: No sabía el número de la estación. Ya que lo tengo, déjenme escribirte.
2: Bienvenidos.
1: Okay. Hola.
2: Dice, regaderos, feliz junio. Lo estamos arrancando. Porfa, recomienden que manejen bien. No nos cuesta nada. Betín les envía abrazotes. Saludos, Betín.
1: Saludos. Un audio.
5: Hola, me llamo Rodolfo.
1: Hola, Rodolfo.
5: Les puedo decirles unas cosas. Una cosa. Y me gusta ir a la alberca. Y luego me gusta jugar con mis juguetes. Pero yo veo puro Nintendo, puro tablet y puro tele.
1: ¿Qué tal?
5: Y me gusta jugar los juguetes.
1: Ok.
5: Y ya. Bye.
1: Va. Right. Bueno, ya se presentó. Vámonos con música.
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0: 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Son las 7 con un minuto. Y al norte de la ciudad la temperatura 18 grados. 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

0: 7 de la mañana con 9 minutos, 19 grados la temperatura al norte de Saltillo. Estamos de regreso.
1: Gracias. Estamos viendo imágenes en RCG, en televisión, sobre el accidente allá en el Libramiento. Estuvo feo.
0: Estuvo fuerte. Y están autoridades en el lugar, de igual forma ambulancia, y bueno, están determinando quién fue la persona responsable. Dice por acá, choque enfrente de Vegasa, prolongación Nazario Ortiz y Vito Alessio.
1: Ya lo pasamos al grupo de seguridad, gracias por su reporte.
0: Gracias.
1: Buenos días. Sí, buenos días, recatero. Sigue sin funcionar el semáforo que está en Emilio Carranza, justo en el cruce de la tienda de autopartes y la tienda de tal, ¿no? No hay tráfico, pero sí se pudiera ocasionar accidente. Gracias, bonito día. Gracias a ustedes. Gracias por ser inconscientes y no mandar las marcas.
0: Gracias.
2: Buenos días, muchachos. ¿Cómo están? Oye, Alex, a ver si me pueden mandar un animal, el que sea. Sí, tienes ahí un montón. Ya los quisiera en la granja de Don Vale.
1: Saludos, señorito. Saludos, señor Memes. Buenos días.
0: Saludos. Dice por acá, buen día, regadros. Un combo de la granja para los que no chocaron hoy y no bloquearon las calles. Saludos.
1: Ahí está su combo de granja, ¿ok? Ahí está, buenos días. Dice, ¿pueden felicitar a mi hija? Metzi cumple 12. Saludos, buenos días.
0: Feliz cumpleaños.
1: Sí, que anotamos para pasar el nombre completo, ya sabe con dos apellidos.
0: Buenos días, chicos. Una chiva loca para tía Caro, de parte de Fátima, María, Alicia y Memo.
1: Chiva loca, claro que sí, con mucho gusto. Dice, ya es miércoles, mitad de semana. Feliz día, regaderos. Gracias por hacer las mañanas tan dinámicas. Un ranazo.
0: Hora.
1: Y un kikiriquiazo. Y una Ceci loca para seguir el camino. Saludos, buenos días.
0: El sol rumbo a Ramos, que era una foto.
1: Qué bonita la foto, gracias. Dice, Alex, ayer dijiste martes productivo a hacer muchas cosas. Esa palabra me ayudó mucho en el día, me motivó. Las palabras tienen poder, hablemos para bien. Gracias, Alex, de nada, saluditos. Qué bueno que te fue muy bien ayer. Ayer sí se pudo hacer todas las actividades. Saluditos, buenos días.
0: Acá nos mandan una vez más el mismo accidente que ya reportamos en el cruce de Nazario Ortiz y Vito Alessio Robles hacia el norte. No hay autoridades. Alex ya lo mandó al grupo de seguridad, entonces no tardan en llegar la unidad de apoyo.
1: Sí, buenos días, chiste. ¿Por qué los perros siempre le ladran a los carros?
0: ¿Por qué?
1: Porque traen un gato en la cajuela.
0: Ay, sí me gustó.
1: Saludos.
0: Reportar que no hay semáforo en Emilio Carranza y Cos. Ahí Órale. Está. Perfecto, gracias.
1: Saluditos. Dice, disculpa Ceci, si anotaste a mi nene, ahorita lo anotamos con mucho gusto, no se preocupe.
0: Ahorita lo checamos. El accidente, el libramiento, no está afectando la vialidad. De hecho, se encuentra como que en la zanja que está en medio de... En medio. Entonces, no está afectando, pero pues igual no vayan de chismosos porque si está aparatoso el carro, quedó destruido. Sí, está fuerte.
1: Estamos viendo un portabebé adentro. Estamos esperando a ver qué nos dicen, a ver si también iba un bebecito, esperemos que no.
0: Sí.
1: Dice, me notan para el pastel, cumpleañeros, es mañana Mónica Montserrat Casillas Gallegos, con mucho gusto, ahorita le queda anotadita, saluditos.
0: Gracias. Rumbo a la chamba y nos manda el sol.
1: Hombre, el sol ya mira dónde está.
0: Ya, bien arriba.
1: Buenos días, regaderos. ¿A qué altura fue el accidente en Libramiento?
0: Nos dijeron que a la altura de Last Boy. Ajá. Pero, repetimos, no está afectando la vialidad.
1: Sí. Y no sea metichón.
0: No sea metiche.
1: Usted maneje
0: normal. Favor. Ahí ya están autoridades apoyando a los involucrados.
1: Más vale. Acá un audio.
3: Mi Ceci, Alex, buenos días. ¿Cómo amanecieron?
0: Bien. Hola.
3: Oigan. ¿Ese señor Meme siempre anda malo en la garganta o qué onda? ¿Qué se le atoró? No, ¡saludos!
1: Es que alguien lo descubrió, yo creo, porque antes se hablaba bien. Pero alguien lo ha de haber descubierto y dijo, mejor... finjo la voz.
0: Yo creo. Dice, ¿de qué día me puedo anotar para el pastel?
1: Del 1 al 6 estamos anotando para el pastel. Saluditos, buenos días. Buenos días, regadero. Le pueden mandar un gallo bipolar para Ander, que va al Freinet. Muchas gracias, que tengan bonito día. Díganle como quieran. A ver qué le toca. Estuvo bien bonito, le tocó bonito.
0: Sí, vámonos con música y a la pausa. 7:14, 19 grados.

0: En un momento volvemos con más y regresamos.
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23: Son las 7 con 23 minutos. Y al norte de la ciudad la temperatura 19 grados.
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0: 7:26, 19 grados la temperatura al norte de Saltillo.
1: Hay un accidente en Becarranza de sur a norte en el cruce con Canadá, carril central, no hay autoridades, esto ya lo pasamos ahorita hace un ratitito, esperemos que ya haya autoridades ahí. Sigue sin funcionar el semáforo de Emilio Carranza justo en el cruce de la tienda de autopartes para que también ahí esté al pendiente. Y pues los accidentes, uno allá en el Libramiento, para que también esté, pues, digo, avance, la verdad no se quede viendo, el vehículo no está estorbando, así que por favor evite hacer más tráfico, ¿sale?
0: Sí, evitemos más tráfico, evitemos accidentes y manejen con precaución. Saludos al buen Juan Miguel, que ya nos está saludando. Saludos, Juan
1: Miguel. El otro estaba en Nazario y Vitualecio, ahí avísenos cómo va ese, porque ya están las autoridades también retirando los vehículos.
0: Así es, gracias. Cualquier actualización, 844-921534.

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1: Era presento, perdón.
0: Porque en la regadera siempre hay espacio para las voces de los niños.

0: 7 de la mañana con 28 minutos, 19 grados la temperatura al norte de Saltillo. Momento de ellos también opinan. El día de hoy en audio, mis niños y niñas. Y no tan niñas y no tan niños, porque luego ya duermo. Quiero que me digan un superpoder inútil que les gustaría tener. Órale. Mi superpoder, convertir el brócoli en chocolate.
1: Ándale. Mi superpoder inútil sería convertir la tarea en juegos.
0: Mi superpoder inútil, que un lápiz cambiara de color cuando esté escribiendo.
1: ¡Órale!
0: A ver, pónganse creativos, niños, pónganse creativos.
2: Hola, Cecilia. Hola. Yo opino que mi superpoder inútil sería que lluevan waffles. Los quiero, bye.
0: Que lluevan waffles. Claro. ¡Cállate!
1: Claro que sí.
0: Ese me gustaría.
1: Acá dice...
3: Hola, Cecilia.
0: Hola.
3: Mi superpoder inútil sería que la tarea, en vez cuando la toque, ya se convierte en videojuegos. Gracias.
0: Ah.
3: Hola, Cecilia.
0: Hola.
1: Acá dice...
0: A ver.
4: Gracias, Cecilia. Me llamo Amaya. ¿Yo?
0: Amaya.
4: Cambiaría el... Yo como mi superpoder inútil, esas cosas, no sé, no entendí. Sería está la tarea ahí, convertirla en nada.
1: En nada.
0: O sea,
4: que diga la Miss, sáquenme el cuaderno de tareas, no hay nada de tarea, guarden todas las cosas.
1: Así.
4: Bueno,
1: así.
4: Adiós, saludos.
1: Saludos.
0: O sea, un superpoder. Un superpoder que no nos sirva para nada, pero que tengamos el poder.
1: Nada.
0: O sea, no volamos, no aparecemos cosas, no somos invisibles, pero yo en mi superpoder puedo convertir la comida saludable en chatarra.
1: Ándale.
0: Y ni modo.
5: Mi superpoder, quiero que mis juguetes cobran vida.
6: Hola, Ceci, Alex.
1: Hola.
6: Mi poder inútil sería nadar, ser el mejor, más nadador, haciendo más rápido, pero ser alérgico al agua.
0: Adiós. Qué la canción. Me gustó ese. Me gustó.
6: Mi superpoder inútil sería congelar el tiempo. Ya no me podría mover. Adiós, mi nombre es Renata.
0: ¡Ay, hola, saludos, Renata!
1: ¡Qué bonito!
6: Gracias, sí, Alex. Me llamo Lucía. Y mi superpoder inútil sería callar a la maestra cuando yo quiera.
0: Callar a la maestra cuando yo quiera. Y la callaron.
1: Qué chido. Saludos.
7: Sí, mi superpoder inútil sería clonarme a mí misma para que yo no vaya a la escuela y ese clon fuera a la escuela.
0: ¿Qué tal?
8: Hola, soy Alex. Mi superpoder inútil sería volverte invisible cuando nadie te ve.
0: Ándale, cuando nadie te ve. Muy bien.
9: Hola, soy Saúl y mi poder es el día en que me convierta en un plátano.
0: ¿En un plátano?
1: ¿Y qué tiene?
0: Yo me voy a convertir en un plátano. Mira nada más. El día de hoy, ya saben que es miércoles de Ellos También Opinan. Hoy, si pudieras tener un superpoder inútil, ¿qué sería? No sirve para nada, pero tú tienes tu superpoder.
1: Claro.
0: Vamos a la pausa, regresamos.
10: 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Son las 7:32. Y al norte de la ciudad la temperatura, 19 grados. 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
0: 7:32, 20 grados.
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10: Son las 7:36. Y al norte de la ciudad la temperatura 19 grados.

0: 11 de la mañana con 40 minutos, 20 grados la temperatura al norte de Saltillo. El día de hoy en Ellos También Opinan, un superpoder que no sirva para nada, pero tienes el superpoder. ¿Qué superpoder sería?
1: Buen día, soy Juan Eduardo. Yo quisiera tener el superpoder de poder platicar con las frutas y verduras.
0: ¡Ándale!
2: ¿Poder platicar con las frutas y verduras? ¿Para echar un chalecito?
0: Sí, pues sí. ¿Cómo estás, manzana?
3: Sería convertir la escuela en patio de juego. Mi poder sería este. Mi poder inútil solo sería desaparecer la tarea para no hacer tarea.
2: Pues sí.
0: Mil veces. Ahí está, traca.
2: Saludos, dice por acá.
4: Hola, Sofía Alex. Hola. Mi nombre es Natalia. Y mi poder inútil sería que todo lo que sea agua se convierta en leche.
2: Todo lo que sea agua se convierte en leche. Órale.
5: Mi superpoder inútil sería clonarme.
2: Clonarme.
6: Mi superpoder sería convertir a todo en plátano.
0: Convertir a todos en plátanos.
2: Plátano.
0: Plátanazo.
6: Mi superpoder sería que cuando yo saque un gol de mi trinchera se convierta en un dulce.
0: ¿Qué tal?
2: Es que no le
0: que salga algo de su tilichera y lo convierte en dulce.
2: Ah, órale, acá dice.
7: Oye, mi superpoder inútil sería que aparezcan gatos acá en el gato. Adiós.
2: Que aparezcan gatos.
0: Gatos.
2: Órale.
8: Hola, Ceci y Alex. Hola. Mi superpoder inútil sería que cuando llegue a la escuela haga lo que quiera. Bye.
0: ¿Qué tal?
9: Mi superpoder inútil sería que pudiera controlar el tiempo.
2: ¡Órale!
10: Mi poder sería transportarme.
2: ¡Ándale!
0: Ok.
11: Mi superpoder no tan inútil sería poder dominar las palabras que me dijeron en la junta y decir lo que diga puras tarugadas. ¡Ay, qué divertido!
0: No, bueno.
12: Hola, buenos días. Solo para informar que hay una ballena salida sobre Nazario de sur a norte entre los puentes de Abasolo y Rufino Tamayo. Para que ahí no está completamente salida, pero sí hace que te desvíes un poco y es una vía rápida. Entonces, para que las autoridades ahí chequen. Gracias.
0: Yo también la vi. Sí, gracias. Sí, es cierto. 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
2: Dice que la harina se convierte en hotcakes de avena.
13: Mi superpoder es que a todas las personas las convirtiera en frutas.
0: En frutas,
2: todos okay. Frutas.
14: Mi superpoder cada vez que toque un papel me salga dinero.
0: Ay, ese está muy bueno.
2: Órale.
0: Sí, imagínense, tocas un papel de dinero.
15: Sería hablar con los peluches.
2: Hablar con los peluches.
0: Dale.
16: Hola, regaderos.
2: Hola.
16: Mi superpoder en hotel sería clonarme y salirme de las clases y irme al parque.
0: Ah, ¿qué tal?
2: Ok.
0: Y deja ahí a su clon en las clases y él se va a jugar.
2: Está padre.
0: Sí. Si pudieras tener un superpoder inútil, o sea, que no sirve para nada, pero ahí está el superpoder, ¿qué sería?
2: Se pasa la gente, acá dice.
17: Hola, soy Camila, mi superpoder inútil sería convertirme en un pepino.
2: ¿En un pepino?
0: En un pepino.
2: Ves.
0: De repente. Ya, supéralo. Porque yo ya.
2: Ay, no.
0: Vamos a la pausa. 7:44, 20 grados. Si pudieras tener un superpoder que no sirve para nada, ¿cuál sería? Pausa, volvemos.
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18: Son las 7 con 47 minutos. Y al norte de la ciudad la temperatura 19 grados.
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0: 8 de la mañana con 51 minutos, 21 grados. La temperatura al norte de Saltillo. Estamos de regreso.
1: Gracias por los mensajitos. Buenos días. Acá más niños que dicen.
2: Hola, Ceci, Alex. Mi superpoder. Quiero convertir todas las casas en casas de jengibre. Saludos desde Mexicali. Soy Diego.
0: Ahí está.
1: Pues sí, sí. Mexicali.
0: ¿Qué?
1: Escuché bien.
0: Sí, yo también escuché eso.
1: Órale.
3: Mi poder inútil sería hacerme invisible, pero no me puedo mover.
0: Ah, órale. Ese está bueno, ese está bueno.
4: Mi poder inútil que no serviría fuera de que siempre, o sea, tendría el poder de que siempre me podría amarrar las agujetas de los tenis, pero nunca usaría tenis y solo andaría con puras chanclas, pero de esas chanclas de las de pata de gallo que se te salen los pisitos esos de ahí.
0: ¿Qué tal? Las de pata de gallo.
5: Mándame un saludo a mí y a Tanita Bebé. Allá.
1: Adiós.
5: Soy Atonena.
1: Saludos.
6: Hola, Ceci y Alex.
0: Hola.
6: El superpoder que yo quería sería que toda el agua se convirtiera en coca.
7: Alex, quería que lo que no me gusten se haga la comida que yo quiera.
0: Ah, bueno.
1: Ah, pues sí.
8: Hola, regaderos. Mi superpoder inútil sería que me salieran todas las estampas del mundial en tan solo un sobre. Bueno, bye.
9: Mi superpoder inútil sería que las nubes fueran de algodón de azúcar y de que cuando lloviera ya se cayeran y de que yo me las coma.
1: Ah, muy bien, acá dice.
10: Hola, me llamo Isabela y quisiera que mi superpoder inútil sería volar, pero no puedo controlar la velocidad que voy.
0: Imagínate.
1: Oh, pues está difícil.
0: Echa.
1: Sí.
0: Bien rápido.
1: Saludos para María José y Diego, que ya van al cole un poquito tarde.
0: ¿Qué? Cuidado, pues ¿a qué hora entran?
1: Con cuidado.
0: ¿Pues a qué hora entran?
1: La ballena salida.
0: Eso pensé yo, pero no, señor, lo quise decir.
1: Ahí están tus tap taps.
0: Ay, por favor.
1: Gracias, Lizeth. Saluditos. 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
0: Dice que sí, dijo Mexicali.
1: Órale.
0: Hola, regaderos, buenos días. Sí, mi niño dijo Mexicali. Somos de Saltillo y todos los días los escuchamos por Alexa. Solo que aquí son las 6 de la mañana. ¡Saludos!
1: Ah, ¡qué padre!
0: Les mandamos un abrazo.
1: Ese horario. Saludos. Dice, gracias, les hicieron el día. Ay, saludos, María José. Saludos, Diego. Cuídense mucho, ¿eh?
0: Dice por acá, buenos días, es Alex. Saludos para Edgar y Tiago, van para la escuela.
1: Saluditos. Buenos días, regaderos. Mi superpoder inútil sería hablar a la velocidad de la luz. Hablar a la velocidad de la luz.
0: Pues nadie te entendería. ¿Te imaginan?
1: Ay, sería que decía que la harina se convierte en hot cake.
0: Que las de harina.
1: Ah, que las de harina
0: se conviertan en hot cake de avena. Ay, no, ese sí, superpoder está bien feo.
1: Oh,
0: y súper inútil. A mí no me gustaría tener ese superpoder. Dice por acá, anoten a mi suegra para el pastel, cumplió el lunes 1 de junio, Graciela Flores Paredes, y hoy mis sobrinas, que son gemelas, Sofía Yamilet Cárdenas Torres y Melanie Yamilet, ay, mira, se llaman igual, Cárdenas Torres, cumplen 12 años de su tía Chacha.
1: Pues son gemelas.
0: Sí, pero no, mira, Sofía Yamilet y Melanie Yamilet, o sea, les pusieron el mismo nombre.
1: Yamiquet.
0: Yami.
1: Bueno, a lo mejor se equivocó.
0: Sí.
1: Pero dice Yamiquet.
0: O sea, son Yamiquet. O las dos son Yamilet.
1: Sepa. Imagínate. Sí, loca para Victoria y Marcela. Y un despídate para Mauricio de parte de su papá, por favor. Claro que sí.
0: ¿Y cómo les llamas? O sea,
1: ¡Mauricio, despiértate!
0: Si se llaman igual Yamilet, o sea, voltean las dos al mismo tiempo.
1: Saludos de Venom para Miranda. Venom, ven.
11: No estoy.
1: ¡Ay, grosero! Mándale saludos a Miranda, ándale.
11: No estoy.
1: ¡Ay, vas a ver, niño!
11: Y ni modo. Ya, saludos. Hola.
1: Cecilia, es un superpoder inútil. Sería que cada vez que mi esposo ronca por las noches, baje yo de peso. Saludos, los extraño desde mi pequeño. Desde que mi pequeño salió de vacaciones. Órale, ya salió de vacaciones.
0: Ese superpoder sí me gusta.
1: Qué loco. Acá dice.
12: Hola,
1: ganaderos. Hola,
12: yo te diría que entran a las 2 de la mañana a la escuela. Bye, saludos.
0: Entrar a las 2 de la mañana a la escuela. Ay, no. O sea, ya es fiesta.
1: Le ha de gustar mucho la escuela. Dice, yo le pido a Alexa la estación y no la pone. ¿Cómo se la pido? Le digo 106.5 digital y nada. Pues se supone que es Alexa Siente Digital, pero dile, Alexa Siente Digital 1065 FM, a ver si te hace caso.
0: A ver, ¿sale? Si te hace caso, sí, porque sí,
1: yo
0: sí.
1: También estaba batallando.
0: Sí, sí, sí, dice, un supermercado poder sería ir de shopping a Estados Unidos y que no me cobraran en ninguna tienda.
1: Ay, qué padre.
0: Ay, eso estaría bien padre, ¿verdad?
1: Mira, un mejorate guajolotero, Alan Matías Saucedo Franco, que hoy no fue al colegio porque despertó con vómito. Y anda, tristecillo, de mami Paola Franco. ¡Matías, aliviánate! Saludos.
0: Vámonos a la pausa, ya son las 7 de la mañana con 56 minutos, 21 grados la temperatura al norte de Saltillo, para empalmar aquí unas cosas porque tenemos entrevista. Ya volvemos.
13: 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Son las 7 con 56 minutos. Y al norte de la ciudad la temperatura es de los 20 grados. 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

0: malo, ¿verdad que sí?
1: Te voy a decir algo, que les voy a decir algo en una entrevista al aire. Órale. Aparte es importante porque así viene en la boleta.
0: En la boleta.
1: Completo. Yo creo que ni mi esposa se acuerda que me llamo Julián Eduardo Medrano Aguirre.
0: Ok.
1: Sí. Lalo Medrano.
0: Lalo Medrano,
1: para los amigos, mi nombre completo. En la boleta viene mi foto. Ajá. Y viene al lado Julián Eduardo Medrano Aguirre y abajo Lalo Medrano.
0: Lalo Medrano. Sí. Y de igual forma, para que la gente lo sepa, Alianza Ciudadana por la Seguridad. Así viene. ¿Verdad?
1: Así es, y somos, vamos por el Partido Revolucionario Institucional, por el PRI en alianza con la UDC. Y oigan, pues muy contento de estar aquí con ustedes.
0: Gracias.
1: La verdad es que me gusta mucho su programa. Lo escucho prácticamente todos los días que voy en camino a llevar a mis hijos a la escuela.
2: Gracias.
1: Aprovecho, pues soy padre de familia. Tengo tres niños, uno de 8, de 7 y otro chiquitillo de 5 años. Y este es un momento en la mañana en el que, pues ahorita en campaña, es el único momento que veo a mis hijos y que aprovecho para platicar con ellos, para ver cómo van en la escuela. Esta semana andan en semana de exámenes.
2: Sí.
1: Entonces, pues como todos los que nos escuchan, también somos padres de familia y estamos muy presentes ahí. Obviamente ahorita con tantito permiso por la campaña.
0: Lalo, nosotros te conocemos desde hace tiempo, ya tienes tiempo en la política, que conozca la gente, ¿cuál ha sido tu camino?
1: Pues mira, soy abogado, soy egresado de la Facultad de Jurisprudencia. La verdad es que soy orgullosamente, toda mi preparación académica ha sido en escuela pública. En Saltillo tenemos muy buenas escuelas públicas. Estuve en la primaria en la Anexa, la Normal, en la secundaria en la Margarita Maza de Juárez, ¿verdad, Ceci?
0: Así es, desde ahí nos conocemos.
1: Ahí nos conocemos. En la prepa estuve en el Ateneo Fuente, ahí empecé ahora sí que a practicar ahí en la política como presidente de Sociedad de Alumnos. Mi carrera universitaria la hice en la Facultad de Jurisprudencia, entonces orgullosamente de escuelas públicas, ¿verdad?
3: Oye, lo que bueno que mencionas como la cuestión académica, porque también es importante saber pues quién va a estar a cargo en el Congreso local sobre pues la formulación de leyes.
0: ¿Quién nos va a representar, ahí, ¿no?
1: Así es, porque la función principal de un diputado pues es hacer leyes, de modificar las leyes existentes, eliminar las leyes que ya no estén acorde a las necesidades actuales de nuestro estado. Y yo estoy preparado, estoy 100% preparado para poder legislar. Tengo ya experiencia legislativa como regidor en el municipio de Saltillo y sobre todo que mi conocimiento del derecho y jurídico me soy el único candidato del Distrito 15 que soy abogado, el más apto y preparado para legislar. Soy el único candidato que soy padre de familia, lo que me da a mí una responsabilidad mayor para poder legislar con mucha responsabilidad y sobre todo para ver por el futuro de nuestras niñas, niños y jóvenes. Y la verdad es que pues ya tengo más de 20 años trabajando en esto, Alex. He participado en muchas campañas políticas. Hoy que tengo la oportunidad, porque yo así lo veo como una oportunidad, de ser candidato propietario por el Distrito 15, es una oportunidad que voy a aprovechar para trabajar mucho por la gente, por mi distrito y por todo Saltillo. Voy a ser un candidato y aquí quiero hacer un compromiso con toda la gente que nos escucha. Lalo Medrano va a ser un diputado de territorio que esté permanentemente en las colonias, de tiempo completo y sobre todo abierto a escuchar las necesidades de la gente de las colonias y trabajar a partir de lo que, de las experiencias que vayamos teniendo en el territorio. Entonces, cuenten conmigo.
0: Recordarle a la gente, Lalo, muy importante también, que busquen cuál es su distrito, que conozcan quiénes son sus candidatos, porque a veces no sabemos cuál es el Distrito 15 y nosotros se lo preguntamos constantemente a los candidatos para que conozcan quién es, ¿verdad?
1: Así es.
0: ¿Cuál es el Distrito 15?
1: Sobre todo el Distrito 15, que es el distrito más amplio y más diverso de todo Saltillo. Voy a empezar por el lado norte, de Musa de León, ahí pasando la Guane hacia el norte, vías de Aranjuez, hasta el norte, hasta topar con el Boulevard del Campestre.
0: Ok.
1: Todo eso hacia el poniente, ahí de vías de Aranjuez, hace como que una diagonal para agarrar hasta Virreyes.
0: Ok.
1: Sí, y todas las colonias que están al norte por el Country Club, todas esas. Brisas Poniente, que ahorita, por cierto, voy a caminar en Brisas, voy a andar en Brisas Poniente para toda la gente que nos vea, que se acerque a platicar con mucho gusto, y más es al Poniente.

0: Pues toda la Nazario Omega, Asturias, la Saltillo 2000, las Torres, hasta llegar a la Valencia. Okay. Y luego los ejidos que están hacia la carretera Torreón también me tocan, que son como 12, 15. Y luego, eso es nada más la parte norte-poniente. En el oriente tengo otra parte.
1: Ajá.
0: En el oriente tengo las colonias que están atrás del Issste. Okay. La Nueva Tlaxcala, la Morita, el Cerrito, todas esas. Todas esas hasta... pasando Otilio, que está en Lomas de Zapalinamé, San José de Televisa, todas esas, hasta Fundadores.
1: Está grandísimo.
0: Fundadores me toca prácticamente de Otilio hacia arriba, como decimos los de Saltillo. Y todavía no termino. Y luego la parte sur, pasando Teresitas no me toca. Me toca Lomas del Refugio, Parajes de Santa Elena, hasta Hacienda Narro, y todavía no termino. La cereza del pastel... son los 106 ejidos y comunidades rurales de ¡órale! Saltillo. Y ya de esos 106 ejidos, fíjate, llevo 95 ejidos visitados. Y la verdad es que el campo de Saltillo y el Distrito 15 lo vamos a ganar por el recibimiento que hemos tenido de la gente.
1: ¿Y cuáles son tus principales propuestas, Lalo, para la gente que te escuche? Y también, de igual forma, pues que te conozcan en redes sociales y conozcan todo lo que tú también tienes para ofrecer.
0: Claro que sí. Mi principal propuesta es seguir blindando a Coahuila. No permitir que entren quienes ya le quitaron la paz y la tranquilidad a otros estados, como lo es Sinaloa, que ya su gobernador está más que investigado, ya se tuvo que retirar y pedir licencia, como Tamaulipas, que hoy acaba de salir en un diario de Estados Unidos que hay una investigación sobre dos gobernadores de Morena, el de Sonora y el de Tamaulipas, Américo Villarreal, que tiene mucha relación con Coahuila. Entonces por eso hay que tener más cuidado y que no convertirnos en ese tipo de estados, porque los de enfrente dicen, es que la transformación, hay que transformar Coahuila. ¿En qué lo vamos a transformar? ¿En qué lo quieren transformar? ¿En Tamaulipas o en Sinaloa? Yo les digo desde aquí, no gracias, aquí estamos muy tranquilos, aquí vivimos en paz, aquí podemos ir y venir al trabajo, ir y llevar y traer a los niños a la escuela con tranquilidad. Esa es la principal. Y en cuestión de seguridad, el reto que tenemos hoy en día es reforzar la seguridad al interior de las colonias. Hay colonias que sabemos que tienen algunos temas, algunas necesidades en cuanto a seguridad. Bueno, hay que meternos con mucha fuerza e inteligencia al interior de las colonias. También desde el Congreso vamos a impulsar más presupuesto para seguir mejorando el transporte público de Saltillo. Hoy Saltillo, con Javier Díaz, ya dio un gran paso en el transporte público con esas rutas gratuitas. Bueno, desde el Congreso vamos a impulsar más presupuesto para que el transporte público llegue a todos los rincones de nuestra ciudad. Vamos a trabajar mucho por la salud mental. Muchísimo, es un área en donde tenemos que meterle y destinar más presupuesto. Y sobre todo, lo más importante, vamos a trabajar por la gobernabilidad de Coahuila. Voy a legislar como diputado con mucha responsabilidad y nunca poner en duda ni en riesgo los derechos de los coahuilenses.
1: Lalo, ya nos tenemos que despedir. Muchas gracias por haber estado con nosotros. ¿Algo más que desees agregarle a la gente para que te conozca?
0: Claro que sí. Los invito a que me sigan en mis redes sociales. Para que vean dónde andamos en el día a día. Lalo Medrano, así vienen todos, Lalo Medrano, invitar a lo más importante, a toda la gente a votar este 7 de junio, este domingo, ya es esta semana, es bien importante que la gente acuda a votar, porque quiero recordarles que un voto por Lalo Medrano y un voto por el PRI es un voto por la seguridad de Coahuila y un voto por el futuro de nuestras niñas, niños y jóvenes. Y saludos a Leticia Padilla.
1: Muchas gracias, Lalo. Y bueno, ya lo escucharon, ahí está Lalo Medrano, si lo pueden encontrar en las redes sociales para que conozcan un poquito más de las propuestas que tiene para ustedes. Muchas gracias, Lalo.
0: Muchas gracias a ustedes por el espacio.
1: Nos vamos a la pausa y ahorita regresamos. Ya son las 8 de la mañana con 13 minutos, 22 grados la temperatura al norte de Saltillo. Vámonos y volvemos. Vamos, pausa.
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3: Son las 8 con 21 minutos. Y al norte de la ciudad la temperatura, 21 grados.

0: 8 de la mañana con 24 minutos, 22 grados la temperatura al norte de Saltillo. Estamos de regreso.
1: Gracias por estar con nosotros, bienvenidos.
0: Bienvenidos. Oigan, en el tema del día de hoy, para los adultos, porque ya entre que entreviste, que esto y que el otro, ya que hablábamos de superpoder, un superpoder del adulto, prender la tele y verla con los ojos cerrados.
1: Ah, sí, sí, superpoder, ¿eh?
0: ¿Qué tal?
1: Sí, es súper, súper poder.
0: ¿Cómo la tele nos arrulla? ¿O no les pasa?
1: Confirmo.
0: O sea, sí, no, ya ven, en serio. O sea, de que de repente dices, ay, no, ahorita, por ejemplo, yo en las noches de que, ay, ya me voy a bañar, ya llegué a entrenar y todo. Y digo, ay, voy a ver un capítulo de mi serie. No van ni 20 minutos y ya estoy cabeceando. De que, oye, qué bueno es para dormir. Pues sí, imagínate, desde las 6 hasta las 10. Imagínense.
1: La granja de Don Alex. Acá dice:
2: quisiera tener poder de comer chile habanero sin pagar las consecuencias. Ay, ay, ay.
0: Ay, ay, ay. Dice: hacer de comer y que los trastes se laven solos.
1: Uy, qué buen superpoder.
0: Ese sí está muy bueno.
1: Sí, sería bueno. Acá dice:
3: qué bárbaro, serían dos. Me bloquearon los comentarios de TikTok por poner que no voto por el PRI.
0: Ah, ok, la.
3: Sería que la televisora está vendida.
1: Oh, pues que no hablamos de eso.
0: Que no, hijo, te estamos diciendo eso, ¿no entendiste? Ay, hondo, tú, serio, sal a votar por quien quieras.
1: Entiende.
0: No tienes, entiende, que decirle a la gente qué hacer. La, aquí, gente tiene que, no, pensar qué hacer. Eso. Por ningún partido. Chacho, ninguno. Usted salga y elija quién quiere.
1: Aquí recibimos,
0: listo,
1: a muchos de los partidos, ¿no todos o sí? Estoy pensando. No, creo,
0: no,
1: que
0: no,
1: no
0: todos.
1: Todos.
0: No todos.
1: Digo, obviamente son muchos distritos y muchos candidatos. No se pudo recibir a todos, pero pues las solicitudes se hicieron. Aquí, sí, nosotros recibimos a muchos de los candidatos. Usted conoció algunas de las propuestas, pero es nuestro compromiso y responsabilidad investigar por quién va a votar.
0: ¿Sale? Así es. ¿Sale? Salga a votar, investigue. Nosotros no le vamos a decir por quién sí, por quién no.
1: Y tampoco
0: la elección
1: aceptamos
0: es suya.
1: Que usted diga por quién sí, por quién no. ¿Sale? Es cuestión de ustedes. Sí, buenos, sí, días, regaderos. Un superpoder es comer todo y mucho y no engordar. Ni tener el mal del puerco. Ándale.
0: O que puedas comer de todo y no te caiga pesado.
1: Ah, ándale, que no te inflames.
0: Que la inflamación, mm-mm, que si esto y que lo otro, pues no, está feo.
1: Sí, es cierto.
0: Dice un superpoder: que te duela la rodilla cuando va a hacer frío, un detector climatológico. Y estirar el dinero para que te rinda la quincena con poco dinero.
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0: Dice: un superpoder de adulto, pagar con tarjeta y no se refleje en el estado de cuenta.
1: Ay, qué padre sería. Un superpoder, tener la casa siempre limpia.
0: Ay, ese sí me gustaría. Dice: otro superpoder, comer y no engordar.
1: Ándale.
0: Pues qué así padre. Hay varios que sí tienen ese superpoder, ¿verdad?
1: Sí.
0: Que siempre comen un chorro, están bien delgados.
1: Superpoder, prender el carbón en menos de 5 minutos para la carne asada.
0: Ándale. O superpoder, me gustaría que al prender el carbón no salga tanto humo. Ya ven que luego se apesta,
1: sí,
0: la ropa.
1: Todos,
0: eso es lo que
1: apestamos.
0: No me gusta de prender el carbón. Que luego se hace un apestadero.
1: Dice: yo me compré una pantalla de 70 pulgadas y mi hija me dice que para qué, si siempre me quedo dormido.
0: Épale.
1: Y le digo que para qué le importa, yo me la compré en mi pantalla.
0: ¿Para qué le importa? ¿Para qué te importa? ¿Tú la compraste? ¿Tú lo compraste? No, ¿verdad? Dice: superpoder, regañar a mis hijos con la mirada. Pues sí se puede eso.
1: Vámonos, vámonos.
0: Si hay mamás que voltean y nada más te hacen un ojito y de...
1: Sí, cómo no. 844-122-1534.
0: ¿Cuál es un superpoder del adulto? Superpoder.
1: Superpoder, poner la ropa sucia en el canasto y que aparezca lavada y acomodada en el closet.
0: Ay, eso me gusta.
1: Ah, ¿verdad?
0: De una vez.
1: Ah, ¿verdad?
0: De una vez. Y ayer me entró el superpoder de la limpieza.
1: ¿A poco?
0: Salí de aquí a las 4 y luego dije, ay, siento que hay mucho polvo. Y toda la casa me agarré.
1: Para mí fue el lunes. Limpié. El lunes hice mucho trabajo. Pero ayer dejé toda la ropa ahí en la sala porque no tuve tiempo ni de... ¿Ni de llegar?
0: Ni de llegar, sí.
1: Ya hoy, ay no, hasta mañana.
0: Ay, mañana vemos.
1: Es que hoy es un día también complicadito.
0: Sí, hoy sí está bien cargado. Dice, yo también me quedo dormido apenas y toco el control de la TV para encenderla.
1: Fíjate.
0: Apenas... Yo digo, ay, me pongo de que, ay, que la mascarilla y todo. Y luego ayer en la noche tenía la mascarilla, todavía estaba de que viendo la tele y de repente empecé a cabecear. Y dije, ya, es hora de hacerla mi misión.
1: Una, ¿cómo se llamaba esta?
0: Rana.
1: No, pero ¿cómo?
0: Ranazo.
1: Un ranazo. Para ustedes. Dice, ¿cambiaron la dinámica a superpoder? Sí.
0: ¿Cuál?
1: Es que los niños eran superpoderes inútiles.
0: Pero ahora en adultos ya. Sí, dije en adultos, cambió. Ya que estábamos hablando y nos queda poco tiempo, pues ¿qué superpoder tenemos como adulto? Por ejemplo, el superpoder de quedarnos dormidos estando viendo la televisión. Estar cuando las
1: yo en el ver, cine, nada no más en algunas, ¿eh? Mira, para mí es un termómetro si me quedo dormido en el cine o no.
0: Si es buena la película o no.
1: Exacto. Dice, no es por presumir, pero yo sí tengo el superpoder de regañar a mis hijos con la mirada.
0: ¿Qué les dije? Si hay gente que lo hace con la mirada. Y si hay gente que dice, volteo y ahora dos, nomás voltea los ojos y ya sabes que te va a tocar regaño. Superpoder, comer sandía en la noche y que no te pase nada.
1: No, ¿verdad? No, ¿verdad?
0: Es que son las semillas. Son las semillas.
1: Buenos días, saludos a Mía y Alison y un mal consejo de Venom, please.
0: Se salió al baño.
1: Ah, caray.
0: Se salió al baño, que no quería entrevista, dijo. Dice, hola, Oli, tienes razón, Alex, me diste la idea. Quiero el poder de ver la ropa y que se doble sola.
1: Ay, imagínate con la mirada como Matilda. Y lo...
0: Aquí tengo a Matilda, creo.
1: ¿Así? No, hombre. Matilda, queremos tu superpoder.
0: Estaría padre.
1: ¿A poco no?
0: Con la pura mirada. Más.
1: Sí. Y yo acá
0: más.
1: Jugando, que si el Nintendo, y con la mirada. Ah, ¿verdad?
0: Más fuerte. Justo ayer le mandé ese reel al jefe de que quiero mandar que mi jefe me trata mal. Y está bien padre. Así lo vamos a hacer.
4: ¡Grítame más!
5: ¡Ya cállate y déjame en paz!
4: ¡Grítame otra cosa!
5: ¡Gritarte! ¡Voy a darte unas buenas!
0: Vamos a la pausa y regresamos. ¡No nos tardamos! Ya son las 8:32. Ya ven que vamos bien rápido. 22 grados.
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7: En un momento volvemos con más y regresamos. Son las 8:32. Y al norte de la ciudad la temperatura, 22 grados. 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
7: Son las 8 con 36 minutos. Y al norte de la ciudad la temperatura, 22 grados.
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0: 8 de la mañana con 40 minutos, 22 grados la temperatura al norte de Saltillo. Estamos de regreso, superpoderes de adulto.
1: Dice, no, yo tenía una tía que en paz descanse, ella se graduó de regañar con la mirada porque mi prima ya tiene 40 años y todavía mi tía la regañaba con la mirada. Bueno, más bien, la dominaba.
0: Así.
1: Manches.
0: Así. Yo tengo el superpoder de seguir siendo talla 5 y 7 desde la preparatoria y sin hacer ejercicio.
1: A ver, vamos a verla. Sí, se ve muy delgada.
0: Qué padre.
1: Saludos.
0: No, yo sí me puse bien caderona, oigan. Porque si era así, estaba bien así. Era un palito yo. Y lo ya. Pero bueno, son de herencia. Dice por acá, oye, qué padre ese superpoder de que el marido ronca y uno baja de peso. Mm-hmm. Pero imagínate, yo ya estuviera como aguja o como un hilo, porque mi marido ronca demasiado hasta por los codos.
1: Hola.
0: Superpoder de persona adulta. Poder cenar a gusto sin que te dé la gastritis ni la espirutis de los frijoles, así dice. Se quieran andar saliendo. Ah, ni los espíritus de los frijoles se quieran andar saliendo toda la noche.
1: El superpoder de gritarle a mis hijos en el carro y vaya que se quedan congelados.
0: Imagínate. ¡Siéntate! Ay, no, qué difícil ha de ser. No. Y luego cuando lo sacan de viaje.
1: No.
0: Y hay una. Hay una etapa en donde digo que es ser más difícil todavía.
1: Sí. Dice, un superpoder desvelarte y no sentirte cansado en la mañana.
0: Ah, ese sí es un gran superpoder.
1: Acá dice.
0: Ay.
2: Señor Memes.
3: Si yo tuviera el superpoder, que todos, cada vez que abrieran la boca, le salieran burbujas. Saludos, regaderos.
1: Y ahora vamos del que el original.
3: ¿Escucharon cómo dije maravilloso en lugar de fabuloso? Yo quisiera tener el poder, pero el poder es del norte, que me esté tocando aquí mientras lavo los trastes y trapeo con el maravilloso color azul. ¿Escucharon cómo dije maravilloso en lugar de fabuloso?
1: Y ya lo están invitando, señor Memes, ¿eh? No, para que sepa.
0: Dice, que tome y que no me dé cruda.
1: Ándale, ándale, ándale.
4: Me encantaría tener el superpoder de, con una varita mágica, mirar, lavar los trastes, lavarlos, porque siempre saben muchos, nunca se acaban.
1: Nunca
4: así,
1: se acaban.
4: Limpios todo el tiempo, sin lavarlos.
1: Es cierto.
0: Dice, levantarme con el poder de amanecer maquillada.
1: Órale. Acuña y Corona nos reportan. A ver, déjeme reviso salud.
0: Gracias.
1: Ah, una camioneta que está arriba en la banqueta.
0: No me la hagas.
1: Órale, ahorita lo pasamos al grupo de seguridad, ¿sale? Gracias, saluditos.
0: Ay, no. Superpoder, ponerles mute, o sea, mute a mis hijos cuando andan como locos gritando o nomás diciendo, mamá, mamá, mami, mami, mamá, mamá. Imagínense que los pudieran callar. Así nada más de... Y ella nada más viendo de... Ese está bueno, ese está bueno.
1: Acá dice...
3: Sí, no soy yo. Yo soy otro, no me van a confundir.
5: Se va a tener el superpoder que cada voucher que uso de tarjeta de crédito se deposite automáticamente en la de débito.
0: ¡Ándale!
1: ¡Órale, órale!
0: Superpoder de adulto. Leche entera sin que te haga daño.
1: ¡Uy!
0: Ese superpoder. Está bueno. Dice, qué buena idea. Qué buena idea, ¿verdad?
1: Hola, yo quisiera tener el superpoder de ir al gym y hacer una buena rutina en una hora. Ah, pues yo sí tengo el poder.
0: Yo de desaparecer a los que están ahí nomás.
1: Estorbando.
0: Sí, ¿cuántos no vemos en el gym que están ahí? Y luego dije, ay, bueno, me falta una. Y apenas voy y está en el celular sentado nomás viendo de Dios de qué.
1: Yo sí les digo.
0: Hola, yo sí les digo, podemos hacer una y una, pero a veces se quedan ahí en el celular y digo, ay, ya va, estoy perdiendo mi tiempo, oigan.
1: Tengo el superpoder de poder decirles a mis hijos, en la casa hablamos, y que me digan, no, mami, no, no, no quiero hablar, no quiero hablar.
0: O llora. Vamos a la pausa y regresamos, ya son las 8:44, 22 grados, ya volvemos. Que, ay, no, estar buena la mirada, ha de estar buena la mirada. Vamos a la pausa, regresamos.
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6: Son las 8 con 47 minutos. Y al norte de la ciudad la temperatura 22 grados.

0: 8:53, 8:53 grados. Nosotros ya nos andamos despidiendo.
1: Alexa, siente digital 1065 FM. Así. ¿Sale? Alexa Siente Digital 1065 FM, así es como nos encuentra en Alexa. Gracias a toda la gente que estuvo conectada con nosotros, superamos la marca el día de hoy. Uh-huh. Saludos Grace, que te vaya muy bien, cuídate mucho. Saludos a todos los que están conectados en el TikTok. Gracias, beso grande para todos ustedes que nos hicieron una vez más llegar a la meta.
0: Así es, gracias. Y nos escuchamos el día de mañana muy temprano a las 6 de la mañana.
1: A ver qué dice el trastornado el señor Memes.
0: No le entendí nada.
1: ¿Qué dice?
2: Muy padre mi programa.
1: Muy padre mi programa, dice.
0: No le entendí. Vámonos. Nos despedimos, pero nos escuchamos mañana muy temprano a las 6 de la mañana, ya jueves.
1: ¡Hala! Mañana jueves, cuídese mucho. Mañana jugamos al karaoke, ¿sale?
0: Así es, vámonos con música, algo de BTS, fíjate.
1: Se quedan con Tete Hinojosa.
0: Así es. 8:54, 23 grados. Hasta mañana a las 6 de la mañana. Bye.

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1: Y así nos despedimos. La regadera entre risas y buena vibra.
2: Buena vibra.
1: Gracias por acompañar a los regaderos.
3: Somos Ceci García y Alex Fernández.
4: Hasta la próxima y que tu día fluya como en la regadera.
1: Son las 8:58. Y al norte de la ciudad la temperatura 22 grados.
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13: Son las 9:03. Y al norte de la ciudad la temperatura, 23 grados.
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Capito. People, mi totera de cafecito. Good morning por la mañana, mi gente linda. Gracias a Dios por un nuevo día. Mi Dios santo, ya es miércolito, mitad de semana. Le llaman el ombliguito de la semana, pero cuando pienso en ombligo y que hemos platicado acerca de eso, prefiero llamarle miércolito rico. Ay, qué rico, miércolito de cafecito. ¿Cómo está la gente que ya anda muy activa? La gente que anda flojerosa. La gente que anda toda, la gente que anda poquis. ¿Cómo está todo el mundo? Bienvenido al cafecito. Recuerden que aquí nos echamos tacitas de café varias y alrededor de las tacitas de café nos vamos echando chales diferentes. A la gente que está conmigo por Digital 106.5 en FM, gracias por estar sintonizando esa frecuencia precisamente que te acompaña en cualquier lugar del sureste de esta entidad. Hacia el norte, Ciudad Acuña del Río Valle de Texas, Digital 103.1. A la gente que está ahorita en Puente Internacional o que se dirige a hacer alguna faena, ya sea de Del Río a Ciudad Acuña o de Ciudad Acuña a Del Río, bienvenidos. Los que estén por el sistema digital, Alexa, háblele bonito, háblele chulo. Dígale, Alexa, siente digital. Y Alexa amablemente te va a contestar, digital 1065. Y entonces ya lo dejas correr, somos nosotros. La gente que por internet, www.rcgmedia.mx, ahí nos vas a encontrar en el lado izquierdo de tu pantalla. Y por supuesto, a la gente que está con nosotros en digital, en vivo, RCG por TikTok. Gracias, gracias por darnos este caluroso apapacho cada vez que empieza un programa diferente. Me encanta compartir con ustedes. Por supuesto, tenemos la música de digital. Y al regresar, la dedicatoria. La gente que está conmigo en TikTok, es hora de darle la bienvenida a nuestro Moca. Vente conmigo, vamos a colocarlo, ya sabes, aquí a mi lado.

0: 9:17, la temperatura está en 23 grados, 9:17, apúrate. Si hay alguna faena que tengas pendiente a las 10 de la mañana, te queda suficiente tiempo, pero no para flojearle, porque el tiempo corre.
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5: 9:23, la temperatura 24 grados. Recordándoles que el día de hoy tu mente cree todo lo que tú dices. Y si tú dices no puedo, pues tu mente se lo cree y te arrana. Si tú dices Dios está conmigo, lo crees y le das para adelante. Si tú dices esto que dijo esta persona no me afecta, sigo para adelante, lo crees. Si tú dices, ay, qué bien me caen todos, qué padre, disfruto mucho mi chamba, pues lo crees. Entonces háblale a tu mente bonito, dile cosas bonitas, dile que hoy es un día maravilloso, dile que hoy es miércoles, porque eso es, lo creas o no, pues eso sí es. Pero se trata de ejercitar a nuestra mente a pensar siempre a lo positivo, a pensar siempre a donde es un lugar seguro, a pensar siempre donde no me voy a lastimar el corazón, a pensar siempre donde aquellas cosas negativas que me han estado enganchando un poquito salen de mi vida y yo sigo para adelante con gloria y gracia. Dale para adelante, tu mente cree todo lo que le dices, así que dile que hoy será un día perfecto. Claudita, te mando un beso, abrazo y apapacho porque estamos tomando cafecito juntas el día de hoy.
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5: Hoy dedicamos a todas aquellas personas que en algún momento dado han dicho, quiero ir a un viaje y me voy a ir. ¿Pero a dónde? No sé, me voy a ir. Y se paran de su asiento y van y buscan una opción y se lanzan. ¿A alguien le ha tocado pasar eso en su vida? ¿Alguien ha planeado un viaje de un día para otro? ¿Alguien ha recibido una invitación por parte de algún amigo, compadre, colega, familia, que te diga, oye, vámonos mañana a algún lado? ¿Pues a dónde? Pues aquí. ¿Y planean? ¿Arman sus sándwiches de viaje? ¿Arman su hielera de viaje? ¿O preparan sus visas y pasaportes y se han largado? ¿Alguno de ustedes ha tenido una experiencia así? Porque para ustedes va dedicado el programa. Y es más, ahorita daré paso a la siguiente dinámica con este tema. Pero por lo pronto hoy, a todos aquellos que han recibido esta invitación así de la nada, que se han puesto las pilas y dicen, pues tenía guardados 4,000 pesitos, 5,000 pesitos. Ya me invitaron a este viaje. Pues vámonos. ¿Alguien de ustedes? ¿O que no tenía ahí guardadito y de repente y recibieron la invitación y... ¿me prestas 3,000 pesos? No lo sé. Estoy simplemente poniendo sobre la mesa algunas situaciones que lo mejor es tener un guardadito por ahí. Pero es importante que no nos desbalaguemos en el viaje de ese que fue un viaje sorpresa. Y me dice por acá, Tulipán, me dice, justo estaba diciéndole a una amiga, hoy me iría a donde sea para estar despejada de la mente. Tulipán, te mando un beso. Para ti el programa, porque esa es la siguiente parte de la dedicatoria y ahí vamos a abrir más conversación todavía. Quiero platicarles una anécdota muy particular. Primero una que yo viví con alguien más y luego donde yo fui cabeza de esa idea loca de vámonos mañana a... Se los voy a platicar. Por lo pronto nos vamos a la música y vámonos.

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1: Ya son las 9:30, la temperatura 24 grados. Ya tengo por acá respuestas. Algunos de ustedes me dicen que se irían, se han ido a viajes así, viajes intempestivos que surgieron de la noche a la mañana a diferentes lugares. Y eso me da mucho gusto, porque al final de cuentas nos permite viajar y disfrutar una aventura que nos enriquece. ¿Te has ido tú de viaje de aventura? Es decir, ¿lo has planeado de la noche a la mañana y te has ido? Esto me encanta. Yo les voy a platicar que cuando era niña, mis papás planearon con muchos meses de anticipación un viaje para llevarnos a conocer Disney en Los Ángeles, California. Y mis papás planearon y estuvieron haciendo ahorro para llevarnos a mis hermanos y a mí. Total, una noche antes de irnos al viaje, mi papá tuvo que ir con uno de mis hermanos a solicitar un permiso para la aduana. Nosotros originalmente somos de frontera. Y entonces en ese permiso vivía o estaba ahí con su papá una amiga mía de toda mi infancia. Y cuando llegaron mi hermano y mi papá y que no sé qué, le dijeron, oye, nos vamos a ir a Disney mañana, ¿cómo ves? ¿Te animas? En ese momento le hicieron la maleta y se vino a Disney con nosotros. Pues a ella no le costó ahorrar porque sus papás traían. Pero como en ese momento hizo la maleta y ya se vino a dormir a mi casa porque salíamos a las 4 de la mañana o a las 5 de la mañana. ¿En qué economía se puede ir un pequeñito de una noche a otra a Disney? Lo tenemos como una anécdota porque la verdad fue impresionante. Nosotros ahorrando, mis papás ilimitados, nosotros en gastos para hacer el cochinito y tal. Y ándale, de la noche a la mañana. Y se la pasó bomba, se fue con nosotros, conoció Disney, ni ahorrar tuvo que hacer nada. Dicen este mensajito, dice, hola Tete, buenos días. Dice, estas imágenes que te mando van acordes a la dedicatoria del día de hoy. Y me mandan una conversación de WhatsApp que dice, ¿qué haces? Le pregunta una persona a otra. Dice, aquí acostada. Y le dice, que le contesta, báñate y empaca lo necesario, en una hora paso por ti. Nos vamos de viaje. ¿Qué? Y terminamos en Mazatlán. Y aquí estoy viendo tu foto. En glorioso, mi Mario. En glorioso en Mazatlán. Bueno, son sorpresas bien bonitas que le has podido regalar a tu familia y sorpresas que se quedan como anécdotas de viajes sorpresa, de viajes que no estaban tan planeados, pero como se hacen con un grupo de personas a las que amas y te aman, pues se queda para toda la vida el recuerdo, el grato recuerdo. Dice por acá este mensajito con base en la dedicatoria, hace un tiempo organicé un viaje en el que originalmente iba a escaparme con mis pequeños y mi esposa acá en el bosque, dice, por rumbo de la Sierra de Arteaga. Pero en último momento hubo un cambio de planes y terminamos saliendo a Mazatlán. Otro de Mazatlán. Mira, dice, oh sorpresa, solo traíamos ropa para frío. Así que llegando allá, corrimos a la tienda, un supermercado que me pone por acá, compramos ropa, la pasamos genial, saludos Tete. Isidro, te mando un abrazo, gracias por compartirnos esta anécdota, que también fue de la noche a la mañana, aunque ustedes tenían previsto salir a un lado, resulta ser que cambió la brújula y se llegaron a la costa y disfrutaron, se compraron sus trajes de baño y vámonos. ¡Qué padre! Me encanta esta anécdota que me compartes, me gusta muchísimo. Dice por acá en este mensajito, dice, yo me iría el día de hoy a Tampico si pudiera planear un viaje de la noche a la mañana. ¿Sabes qué, mi corazón? Esa sería la siguiente parte de la dinámica. Si hoy te pudieras ir de viaje a algún lugar sin pensar en tus ahorros, no pienses ni en tus ahorros, si son pocos o muchos, no pienses en que tienes que pedir permiso en el trabajo, no. Vamos a suponer el hipotético, que todo se ponga en orden. Si tú pudieras irte el día de hoy a un lugar, ¿a dónde sería? Tú ya me dijiste que te irías a Tampico, unos 7 días. Sí, nomás para estar ahí como agarrando color. ¿A dónde te irías? Platícamelo. Estoy leyendo tus mensajes en mi pecera, 844-122-1534. Quiero saber a dónde te irías si el día de hoy hubiese oportunidad de viajar. Ay, qué bonito es imaginar. Imagínate, ¿dónde estarías hoy?
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16: 9:38, la temperatura 25 grados. Me dice Victoria que ella se iría a Suiza. Si tuviera oportunidad el día de hoy irse a un lugar, viajaría a Suiza. Claudia me dice que se iría en plan romántico con su marido a París. Me encantaría. Mielecita me dice que le gustaría visitar los Alpes suizos. Y también dice, ya mínimo, ver algún video en YouTube. ¡Exacto! Y eso te ayuda a elegir un lugar que vaya con ese vibe que tienes ahorita. Esa paz o esa calma o esa adrenalina que quieres vivir en el viaje, porque eso tiene todo que ver con el lugar que elegimos para viajar. Dice por acá este mensajito, hola Tete, en la Semana Mayor le hablo por teléfono a mi mamá, y le pregunto, ¿qué haces, mami? Y me contesta, me bañé para irme a caminar al centro. Y le digo, en 10 minutos llego por ti. Y nos la llevamos al rancho a San Antonio de las Alazanas a pasear a la cabaña. Fue completamente viaje sorpresa. ¡Híjole!
1: pues me va a encantar compartir con ustedes estas anécdotas, que me platiquen un poquito más qué hicieron allá en la cabaña, qué comieron, cómo se la pasaron, si llevaron juegos de mesa o no, porque tus experiencias le pueden llegar a dar ideas a otras personas que estén planeando realizar un viaje sorpresa. Dice Tete, si en este momento yo me pudiera ir a algún lugar, me dice Asael, me iría al Gran Cañón en Arizona durante 15 días. Híjole, Asael, estar en el Gran Cañón es uno de los grandes regalos que me ha dado la vida. Es una experiencia como ninguna. Así como estar en el mar no se parece a ninguna, así como estar en la cumbre de algún monte no se parece a ninguno, así como estar en el Gran Cañón, en este caso yo fui a Colorado, no. Y cuando vayas, amigo, te vas a acordar de mí. Es algo inolvidable. Te pediría tomaras una foto para que me la compartieras cuando estés allá, porque estoy segura que vas a ir. Dice por acá, hola Tete, buenos días, soy experta en esos viajes de improvisados. Me he ido a Tampico de una noche a otra, me he ido a Mazatlán, a Parras y en su mayoría sola. Soltera porque mis hijos se fueron con su papá, pero la última fue en el mes de diciembre, me fui a Chiapas. Ahí sí me fui con mis hijos y mi pareja, dice, y la pasamos increíble. Duramos allá 3 días solamente, pero en carretera fueron más horas. Disfrutamos mucho y a pesar de ser tan cansado el viaje, fue lo máximo. Liz, gracias por compartir conmigo esta experiencia de ese viaje improvisado que te dejó gran sabor de boca. Me encanta que estés conmigo. Dice por acá, a veces no necesitas viajar tan lejos, solo disfrutarlo. Porque ir en carretera, platicando con alguien o en solitario, también es un gran regalo. Dice por acá Abigail, hola Tete, es la primera vez que te veo en el TikTok. Antes solamente te escuchaba por radio en mi carro, pero hoy estoy contigo en esta transmisión. Y Abigail, te invito a que te quedes porque más adelante voy a tener una activación de Tap Tap. Quédate conmigo. En unos 10 minutos voy a poner una canción especial y voy a cantar una intro para que todos ustedes sepan que es el momento de irse a Digital en Vivo RCG a regalar TikTok y ver cuántos tap tap podemos hacer durante el transcurso de esa canción, pero eso será un poquito más adelante.

0: ¿Qué dice mi gente?
1: Hola, Tete, muy buen día y buenos días para todos los radioescuchas. Fíjate que también nosotros, bueno, algo no tampoco planeado, y le dije a unos amigos, ¿qué onda? Hay un viajecito para irnos a Real de 14. No, hombre, bien puesta, puestísima, fue una aventura padricísima. Recomiendo, pues, si salir con las amigas haciendo un viajecito, estuvo espectacular. Y eso que fue nada más así como que de un día a otro, que vámonos y... Pero nos la pasamos padrísimo. Saluditos.
2: Buenos días, Tete. Saludos. Sí, mi caso es similar a las que se fueron a Mazatlán. Estábamos en una reunión de un club y dice el coordinador, oye, ¿qué onda? Mañana vamos a Parras. ¿Quieres ir? Dije, pues vámonos. Y yo acabo de comprar mi carro y pues nos íbamos a ir, se supone que con el club. Y a la mera hora dice, oye, no, ¿sabes qué? Pues no, ya en su casa. Dice, ¿sabes qué? Mejor no, mejor vámonos a Mazatlán, ¿cómo ves? Y yo acababa de recibir lo de un tiempo extra, mi semana de trabajo y lo de el SAT. Y con eso me fui. Y pues él pagó la mayoría, la comida, hospedaje y todo lo demás. Literal, yo nomás pagué casetas y gasolina. Pero estuvo muy, muy padre ese viaje. Saludos, Tete, que tengas buen día.
3: Gracias, amigo. Saludos también para ti. Mira nomás este camarada. Estaban a punto de irse a sus casas y de repente dijeron, ¡ay! Y si le damos unas cuadritas más, se largaron a Mazatlán. ¡Qué onda! ¡Qué padre! De repente estos viajes que nos dan mucho ánimo, que nos dan mucha alegría, lo planeamos de la noche a la mañana y resulta que gracias a Dios todo sale bien. Fueron y vinieron con mucha alegría y eso me pone muy bien. Dice, si ahorita me pudiera ir a algún lugar, me escribe Ale, me iría a Huatulco. Con traje de baño y bronceador nomás, amiga, ni chanclas, vámonos. Ay, Huatulco, tengo tantas ganas de ir, ya les había platicado. Que así como dice el chiste de el año pasado, también tenía muchas ganas, y fuiste, no, pero tenía ganas como quiera. Me han platicado tanto de Huatulco que tengo ganas de conocer, pero no lo he planeado. Ya saben que siempre corro para la Riviera, dijo aquel, para la Riviera. Me gusta ir, dice, si yo pudiera ahorita escaparme a algún sitio, estaría en Estambul, pero me iría 15 días. ¡Ajole! Don Mata, son muchos días para andar en Estambul, 15 días. ¿Cómo qué harías por allá? Porque por algo tienes ganas de ir. ¿Qué está pasando por allá? Dice por acá, cuando nos fuimos a la cabaña, nos llevamos comida de cuaresma, unos juegos de mesa, bicicletas, una piñata, unos costales, jugamos carreras con mis hijos, mis primos, mis tíos que nos alcanzaron por allá. Dice, luego jugamos a la cuerda, recordamos algunos juegos de ronda, brincando la cuerda, la pasamos padrísimo. Mi reina, gracias por compartir estos detalles, porque algunas veces decimos, no, pues no tengo dinero ni para quedarme, menos para irme. Pero este tipo de viajes sorpresa a lugares cercanos nos pueden regalar una experiencia bien bonita con los nuestros y que se quede guardado en el corazón de nuestros hijos y de nuestra familia para siempre. 9:49. Sería muy particular decir 11 para las 10. Me dice por acá Victoria, dice, yo antes pensaba que el programa se hacía en una cafetería con mucho pan y desayuno. Hay que hacerlo. Hay que hacerlo. Vamos a preparar un set que sea una cafetería para que cuando ustedes se conecten a TikTok, al verme, les llegue hasta el olor de un café. ¡Ah, qué rico!
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1: 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Ya son las 9.57, la temperatura está en los 25 grados, 9.57. Tengo por acá uno de los avisos de mis cafeteros que están en algún punto de la ciudad con esta mensaje de vialidad que comparto en este momento para que no se me haga más tarde. Ahí vamos.
2: Buenos días, fuerte choque en el lugar Fundadores de Oriente a Poniente. Entonces, antes de llegar a... Para que todos ustedes al puente de Mirasierra, bajando el puente está un choque por alcance y más adelante un choque fuerte, entonces hay dos choques para que estén manejando con precaución.
1: Amigo, muchísimas gracias. Boulevard Fundadores está ahorita un poquito emproblemado. Si usted tiene servicio de GPS y tiene mandados que hacer, consulte con su GPS. Ahorita es cuando la tecnología se nos pone al servicio de los seres humanos y nos ayudan a evitar estas rutas que nos atrasan un montón en nuestros pendientes y eso no nos gusta, mi gente. Dice por acá, de mis papás aprendí a viajar improvisando y disfrutar lo que vaya saliendo. Una vez viajé hasta Ixtapas y Guatanejo manejando y fue un viaje para recordar. ¡Qué padre! Te fuiste manejando, surgió de repente, lo gozaste y hoy estás aquí compartiendo con nosotros, amigo. De plano que estas situaciones que salen de nuestra rutina nos prenden como la alerta de ir más allá. De decir, ok, si para planear un viaje estoy con tanto tiempo, también se puede darte ese obsequio en pocos días, planearlo en pocos días. Y hay quien de ustedes me ha platicado de la noche a la mañana salir de viaje. Dice por acá este mensaje, buenos días. Nosotros si no hacemos planes en el momento, no estamos a gusto. Me dice Gloria, nosotros vamos y venimos el mismo día. El lunes fuimos a Laredo y ayer a Parras. Amiga, pues es parte de la forma en la que te has organizado con tus afectos, con tus quereres, con tus amigos que forman parte de tu familia. Organizarse de un día para otro, ir y venir y decir, hoy tengo que hacerlo o hoy quiero hacerlo y tengo la posibilidad, pues a lanzarse. Me gusta. Y en este momento, chicos, quiero invitarles a participar en el momento de los taps. Cada vez que ustedes escuchen cantar, es la hora, es la hora. Es la hora de los taps. Ustedes se lanzan a TikTok, entran a mi transmisión y le dan tap, tap, tap, tap toda la siguiente canción que voy a poner ahorita, que será la misma durante todo este primer periodo de activaciones en el TikTok. Entonces, cuando ustedes me escuchen decir, es la hora, es la hora, es la hora del tap, tap, corren para TikTok y le dan con toda su energía. ¿Estamos listos para practicarlo? ¿Cómo ven?
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1: Es la hora, es la hora.

0: éxito rotundo la primera activación del cafecito. Cuando ustedes me escuchen cantar, es la hora, es la hora. Es la hora del tap tap. Voy a poner la canción que acaban de ustedes de escuchar. Todo mundo se viene conmigo a Digital en Vivo RCG, el cafecito, y le dan un chorro de amor a esta publicación. 10 de la mañana con 3 minutos, la temperatura está en los 26 grados.
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2: Son las 10 con 6 minutos. Y al norte de la ciudad la temperatura, 25 grados.
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4: Ya son las 10 con 6, la temperatura está en los 26 grados. 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
4: Me mandan por acá unas fotografías de un viaje relámpago que hicieron bien a gustísimo. Agarraron carretera y se fueron disfrutando de estos paisajes increíbles. Dice, de un día a otro nos fuimos de emergencia en diciembre para llevar a un amigo de mi esposo que le dieron un diagnóstico difícil, pero disfrutamos el viaje. Nos fuimos en coche y estas escenas de video que te mando son camino a Chiapas. Ahora otra vez queremos ir, pero antes ir con la familia, pasaríamos a Chiapas a pasarla bien bonito, así mi esposo lo agarro así de repente y me lo llevo. Arréglense que ya nos vamos. Oye, Lupita, eso suena bien. Arréglense que ya nos vamos y saben que por si sí o por si no, tengan listo por ahí de repente una maletita con algo de ropita por si surge hoy. Uno nunca sabe.

10 de la mañana con 12 minutos. La Karol G cantando esta rola que a muchos de nosotros nos gusta. Nos encanta darnos cuenta de que regresar a casa y tener a alguien que te espera no es casualidad. Es una bendición. Y eso me gusta. Eso me encanta, que tengamos los ojos abiertos para saber que no todo es afán y no todo es bronca. Que tenemos bendiciones bien bonitas y que las estamos disfrutando. Oigan, me encontré un dato respecto a las rolas del mundial que platicamos el día de ayer. Según en esta primera etapa, el Dai Dai de Shakira cuenta con 70 millones de views. Y la Copa de la Vida que sacó Speed este fin de semana está ya con 120 millones de views. Lo que pasa es que la canción de Speed sí tiene como este ambiente musical al que nos tienen acostumbrados, como mucho de oe, oe, oe, ambiente de fiesta, ambiente de porra, ambiente de... Y la de Shakira no tiene tanto ese mood. Aunque hicieron coreografías muy padres y todo, el mood de Dai Dai no trae ese mood al que nos están acostumbrando. ¿Quiénes nos acostumbraron? Pues ellos mismos, los de la mercadotecnia. Definitivamente. Ahorita, para toda la gente que no escuchó la rola de la Copa de la Vida el día de ayer, es más, les voy a poner un cachito ahorita, porque Speed, que es un gran seguidor de Cristiano Ronaldo, presentó este musical para que todos, pues, nos diéramos cuenta, ¿no? Cómo está viendo él el ambiente mundialista. Lucía Méndez presentó su rola, Mariana Ochoa presentó su rola, Julieta Venegas presentó Canción de Cuna, Lupita TikTok también presentó su rola. Y entonces, ¿qué dijo Speed? No, pues yo no me quedo atrás. Y aquí está mi propuesta. Y este es como uno de los pedacitos, los cachitos que les voy a proponer que escuchemos. Ahí va. ¿Listos?

un cachito de la propuesta que nos da Speed respecto a este tema. Y es más, voy a poner también, aprovechando este momento, el parte del coro del tema. Porque sí empieza muy prendido, pero el coro se pone mejor. Es un coro muy, muy festivo, un coro que trae mucho ánimo, y que la verdad sí siento que los 120 millones de views, pues sí. Miren. Voy a adelantar un poquito esta parte para irme al coro. Oigan. Oigan. Y está todo mundo bailando con todas las banderas de los países que participan en el mundial y están echándose unos pases de soccer detrás de Speed, que está sin camisa, y luego sale, por supuesto, haciéndole homenaje a su futbolista favorito, Cristiano Ronaldo, en este ambiente festivo. Como muy de porra, muy de lo que estamos acostumbrados. Entonces, ya saben que aquí respetamos mucho las propuestas de las chicas. De hecho, les di su sección especial de mujeronas, tanto a Marianita Ochoa como a Shakira, que obviamente Shakira está en otros niveles muy elevados en cuanto a popularidad y en cuanto a convocatoria. Pero Marianita Ochoa está haciendo su esfuerzo, Lucía Méndez presentó su tema, Julieta Venegas también, Lupita TikTok, Alabio, Alaboa presentó también, pero este tema de Speed yo creo que nos vamos a quedar en la memoria con este tema. No sé si me equivoque, por lo pronto, así vamos.

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0: te mando un abrazo enorme y te agradezco que todos los días me des chance de tomar cafecito contigo. Me voy a bajar tantito de la silla. Luego tengo por acá otro mensajito que dice, buenos días, Tete, ¿cómo se llama la canción? ¿Te puedes escribir el título, porfa, por aquí, mi querido Mike? En un momentito más te averiguo de qué canción se trata y lo voy a compartir contigo, encantado de la vida. Dice por acá este mensaje, hola, Tete, quiero decirte que no tengo nada que compartir el día de hoy con eso de los viajes. Pero te mando mucho cariño y me doy cuenta que esto no es tan importante porque veo que estás ocupada, dice, a veces no me contestas, pero prefiero ya no mandarte nada, dice, sé que son más importantes algunos otros mensajes que tienen que ver con el comentario del programa, pero como te dije, yo no puedo comentar nada, todos los mensajes son importantes, amor. Cuando la gente está aquí en el cafecito y manda mensajes, vamos abriendo siempre como de arriba hacia abajo y veo que estás ahí, te pongo un hola amiga, un gracias por estar acá, un gracias por acompañarme, te mando algún sticker del cafecito y no quiero que ninguno de ustedes tenga el sentimiento de que mis mensajes no son importantes. Todos los mensajes de todos son importantes porque armamos una comunidad bien bonita. Dice, señorita Tete, buenos días, saludos, andamos trabajando, le debo su regalo de cumpleaños. Ay, mi querido amigo, en cuanto tengas oportunidad. ¿Qué pensaste que te iba a decir? No te apures, no. En cuanto tengas oportunidad, estaré recibiendo tu regalito con todo gusto. Dice, ¿a quién le dedicamos la canción? Vengo de live. Gracias, corazón, por estarme acompañando en el TikTok. Ya estamos viendo la posibilidad de que ustedes se vayan conmigo a... al foro para que sepan cómo es mi rutina en ese momento y no que no se sientan abandonados. Así que a darle, porque a mí me encanta que ustedes se sientan bienvenidos y de ninguna manera, corazón, tus mensajes son menos que el de alguien más. Al contrario, cada mensaje alimenta mi corazón, cada mensaje me hace sentirme escuchada y hacer esta comunidad. Y el día de hoy, con este gráfico que me mandas, que dice feliz miércoles, mientras el conductor de tu vida sea Dios, cada parada será una bendición. Y te platico cómo está. Es un fondo celeste con una tipografía medio árabe, con una combi de esas que usa Scooby-Doo en color celeste y están los personajes de Snoopy deseándonos a todos que tengamos un feliz miércoles. Este viene de parte de Coquito y yo lo pongo a disponibilidad de todos ustedes. Nada más mándenme la palabra yo aquí a mi pecera 844-122-1534 y se los voy a estar compartiendo. Gracias, mi Coquito, por estar conmigo el día de hoy. ¿Y qué creen de una buena vez? ¡Vámonos!
1: ¡Tengo visita!
0: El día de hoy tengo visita. Visita que viene muy bronceada porque los días de campaña han estado muy fuertes y el día de hoy, levantando la voz, poniendo la propuesta por el Distrito 15 en esta ciudad de Saltillo, Michel Márquez conmigo el día de hoy aquí en cabina. Bienvenido, Michel.
1: Y de naranja más oscuro, amiga, ¿cómo estás?
0: Gracias a Dios, muy bien, con el gusto de platicar contigo. Nombre, de todas las propuestas pues, que traes.
1: Un placer, amiga, poder estar aquí contigo, compartir micrófonos, como lo hicimos hace años. Hoy la vida, Dios, nos lleva por otros caminos, de los cuales de todo se aprende, de todo uno termina por les digo yo a la gente, Michel, ¿y qué va a pasar en las elecciones? Nada. El que trabaja con amor, el que va todos los días, mete el corazón en cada acción, pues ¿qué creen? Nunca se pierde, siempre se gana, porque aquí se aprende en esta vida. Estar acá me

0: ayudado a aprender mucho, a ver la vida distinto, a poder traer los problemas, las causas al centro de la mesa. Y yo quiero decirles algo, de verdad, no vengo a los medios para poder convencer o para poder empatar con la gente y tratar de hacer maroma y teatro para decir, pónganme atención, véanme a mí. Yo tengo una postura desde hace muchos años de la forma en la que hago, veo política, y desde cuando yo tomé la decisión de venir acá, de abrir camino en la política, mis convicciones han sido firmes y mi visión ha estado muy sólida y no la ha cambiado nadie. Y claro que se han presentado oportunidades de, oye, Michel, mira, ya no estés diciendo esto y hay oportunidad de poderte ayudar económicamente en esto. Y sé muy bien lo que estoy haciendo aquí, mi Tete. Ahora que me lanzo a la Diputación Local por el Distrito 15, que hoy cerramos campaña, una campaña muy cercana, muy ciudadana, ningún voto de los que vaya a sacar están comprados, están sudados, están con visitas a la gente, diciéndole a las personas lo que representamos. Ni un voto está basado en el odio, en el rencor, en el rechazo, sino más desde el amor, desde el empoderamiento, desde que la gente piense, salga, vote informada, de que tomen la decisión desde el corazón. ¿Por qué? Porque las decisiones que tomamos nos afectan o nos benefician a todos. Yo no me he ido en esta campaña ni echándole a ningún candidato, ni echándole a ningún partido, sino yéndome directo a la conciencia del ciudadano. Decirles que no es la manera de castigar a los políticos no presentándose en las urnas. La mejor manera en la que ustedes pueden hacer un cambio en esta ciudad es tomando responsabilidad de lo que a ustedes les toca, votar, de informarse, de conocer a todos los candidatos y de ahí tomar una decisión. Yo sé que para muchos podré ser una opción y para otros podré ser simplemente, pues, lo más malo del mundo. Y ni una de las dos me interesa desmentirla. Entonces, la gente piense lo que quiera, pero lo que sí tiene que hacer es que tiene que tomar una decisión. De este lado, mi Tete, no hay hambre de poder, hay hambre de justicia. Yo tengo claro lo que quiero. Quiero que Coahuila sea ya un estado que tenga por primera vez un centro de rehabilitación. Nuestros jóvenes necesitan ser rescatados de las drogas, de las adicciones. La gente se nos está muriendo en depresión. 335 suicidios tuvimos en el 2024. Un caso que nos estremece y nos tiene que sacudir como sociedad. Y estaba en Tierra y Libertad. Y te voy a contar, amiga, ya venía algo cansado, ya estaba, porque luego recibes comentarios de gente que yo soy de tal partido y yo de esto, y ¡ay, Señor Jesucristo! Pues te apachurra el corazón. Y cuando en ese día llegué a Tierra y Libertad, a la colonia, y dije, ¿qué estoy haciendo aquí en la política? Salte, Michel, ya sirves a tu abuela, ya sirves a tu tía con discapacidad, pues ya vámonos, te va bien en tus negocios, has emprendido, eres trabajador, entonces de hambre no nos vamos a morir, no dependemos de un sueldo, de un puesto de gobierno. Y llego a una casa a tocar, y en eso sale una señora y me dice, Michel, y se agarra Tete, llore y llore y llore. Le digo, ¿qué pasó? Pásale, por favor. Y le digo, me mete a su casa y estaba el cable donde hace 3 días su hijo se suicidó, se quitó la vida. Y me dice, estoy que me vuelvo loca, mi hijo era adicto, yo no lo supe ayudar, no tenía los recursos, me cobraban 2,000 el anexo. Y ahí es, Tete, cuando conectas y dices, sé lo que estoy haciendo acá, sé a lo que vengo. La vida tiene de dos, Tete, y a todo el público que nos escucha. O la política salva vidas, o te llevas las vidas. No hay de otra, no hay grises, o es blanco o es negro. Y los que estamos en la función pública, esto lo tenemos que tener tatuado en el corazón. Que cada una de las acciones que hagamos, cada una de las decisiones que tomemos, o van a salvar vidas, o las van a destruir por completo. Y yo hoy creo, mi Tete, que es importante poner el bienestar humano al centro de la mesa, cuidar a nuestras infancias, niños que se nos caen en las drogas porque están en entornos violentos, porque han sido violados, porque son bulleados, porque son rechazados. ¿Cómo cuidamos a nuestras infancias? Las madres que están pidiendo auxilio porque sus familias se les están cayendo, porque hay adictos dentro de sus familias. Las personas que tú te vas a unos hospital general, que tú te vas a un hospital del IMSS, cualquiera. No hay medicamentos. La señora Juanita en La Morita, que llegamos a su casa y tiene 3 meses quebrada de la cadera y sigue en lista de espera para ser operada, porque no tiene recursos para que la puedan operar. La política va más allá de defender partidos, de defender colores, de decir quién tiene más votos. La política tiene que trascender hacia el amor, hacia esa empatía con el ser humano, que nos duela lo que están pasando otros, pero nos jode el egocentrismo político de decir quién junta más gente, quién le aplauden más, quién arrasa más. Las personas se ciegan con un partido. Yo no defiendo, a ver, yo hay gente en mi partido con la que no comulgo en su manera de hacer política. Yo en los cruceros ando tocando auto por auto. Yo no ando bailando, yo no ando haciendo show, yo no ando haciendo escándalo. Hay gente que les gusta, perfecto. Para mí ahora no creo que sea un momento de hacer fiesta. Es un momento de empatar, de comunicar, de decirle a la gente, veme, aquí estoy. Léeme con los ojos del alma y dime si te doy confianza. Y esa confianza hazla saber el 7 de junio, que es las votaciones. Entonces, amiga, una política distinta, que si me interesa gobernar, claro, que si me interesa algún día ser alcalde, por supuesto, pero de la vía libre, donde no tenga compromisos con nadie, donde el único compromiso que tenga sea con la gente. Por eso lo he dicho siempre claro, no hago compromisos con sindicatos, no hago alianzas, no traigo gente movilizando las colonias, traigo ciudadanos con un corazón y con ganas de que esta ciudad cambie. Traigo mamás que piden que para sus hijos con discapacidad llegue una pensión, llegue un apoyo. Estoy con los abuelitos que están en estado de abandono y nadie los voltea a ver. Estoy también con las personas que merecen una segunda oportunidad. Esas son mis causas, esas son mis luchas, y eso es lo que quiero llevar al Congreso si la gente no lo permite.
1: Próximo 7 de junio, Michel Márquez por el Distrito 15 estará esperándote en la urna. Gracias por estar conmigo el día de hoy tomando cafecito.

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¿Aló? ¿Sus órdenes? Claro que sí, con todo el gusto del mundo. Que si puedo regalar dos cortesías dobles para el tercer juego de la serie entre zaraperos y sultanes. ¡Claro! Encantada de la vida. A partir de este momento abro la convocatoria. ¡Gracias! Pues en este instante y con esta llamada, aquí me quedan al pendiente dos cortesías dobles para este tercer encuentro zaraperos sultanes. Lo único que hay que hacer es buscar en tu WhatsApp el icono de la pelota de béisbol. Me la mandas al 844-122-1534 y estarás participando. ¡Vamos! Busca tu iconito, la pelota de béisbol. Si me mandas la de soccer, la de golf, la de boli, la de básquet, no vale. Necesitas participar precisamente con esta icono que tiene que ver con el béisbol. ¡Venga!

0: 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Están llegando los íconos del balón de béisbol y esto me gusta porque cada vez que me dan una super promoción por parte de mis patrocinadores, se prende el cerro y me pongo muy, muy, muy contenta. Teléfono. Bueno. ¿Sí? Justo están llegando ya los íconos con la pelota de béisbol de la gente que va a participar en estas dos cortesías dobles para el tercer juego de la serie entre Zaraperos y Sultanes. Estamos recibiendo ahorita ya los iconitos y justo en un ratito más daré el nombre de los ganadores. Claro que sí, con todo gusto. Vámonos de una buena vez a la pausa con mis patrocinadores. Regreso en menos de lo que canta un gallo. Recuerda que por TikTok estamos en Digital en Vivo RCG. Ahí nos vas a encontrar y te vas a topar con una grata sorpresa. ¿Cuál? Que la comunidad cafetera está tap, tap, tap, tap, tap, tap, tap, tap, tap, tap, tap. Y eso me gusta.
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0: Estoy justamente en digital, en vivo por TikTok, mostrando un collar que me hizo Lisette, que está increíble, y me lo hizo justo con el color que sabe que no me voy a resistir. Ahorita traigo collares de hilos que suman como 30 hilos. ¿Y sabes qué? I don't care. Me voy a poner este que me acaba de traer Liz. Me lo trajo el día de ayer, pero Michelle, amablemente, que es la chica de nuestra recepción, amablemente me lo guardó. Creo que me lo trajo desde el lunes. Y justo hoy es el día para estrenar. Yo sí creo que cuando algunas cosas se atrasan es porque no era el momento justo. Y aunque traiga un collar de 30 hilos y otro de otros tantos, el corazón va a quedar por encima de todos. Lo están viendo en el TikTok y me encanta. Y me encanta. Y me encanta también tener la presencia de mi güero consentido. Ahí voy contigo, mi corazón, que te encuentras en algún punto de la ciudad y que me enlazo contigo. Alex Fernández está con micrófono en mano. Adelante, corazón.
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0: Muchísimas gracias, corazón. Me encanta estar contigo pasando la mañana y, por supuesto, escuchando la música de digital. 11:11, la temperatura 27 grados. Ola de gratitud hasta el cielo. Gracias.

0: 11:14, la transmisión en TikTok digital en vivo RCG. Vente con nosotros compartiendo en este momento algunas formas en las que puedes disfrutar el mundial, por supuesto, transmitiendo desde esta mi pecera con la presencia de mi gran amigo Cristian López, el camaleón, y allá a distancia de mí, pero por mis rumbos, te voy a respirar, Alex Fernández, cuando vaya para mi casa, que es tu casa. Adelante, corazón.
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0: Muchísimas gracias, corazón. Me enlazo contigo más rápido de lo que canta un gallo.
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4: Ya son las 11:24, la temperatura 27 grados. Y el día de hoy dedicando el programa a todas aquellas personas que se han aventado un viaje así intempestivo. Que los invitan de un lugar a otro y agarran la maleta y se van. La maleta a medio hacer, me imagino que se te ha olvidado de repente jabón para rostro, alguna vez alguna pasta de dientes, a lo mejor algún la pijama, no lo sé. Y me mandan este mensajito por acá que dice, hola Tete, buenos días, voy a meter mi cucharita porque ahí me hablan. Yo tenía ganas de una escapadita. El viernes un amigo me invitó a ir de Trepacerros. Teníamos que salir el sábado bien temprano, así que de la noche a la mañana pasé mi fin de semana en el cerro y me manda unas fotografías. Dice, el lunes me dolía existir, pero me dolía bonito. Dice, y entonces ese dolor, que trae bonitos recuerdos, como yo te contesto, bonita, nos anima, nos impulsa a seguir teniendo estos encuentros con la naturaleza, estos viajes de repente que son intempestivos, que de repente pues te invitan a ir y haces lo imposible y chambeas de más y todo porque se van en 2 días y tú no te quieres perder el viaje y me encanta que estés conmigo y que me lo platiques. En este momento vamos a pasar, la gente tiktokera ya lo sabe, los que nunca me han visitado, Digital en Vivo RCG, porque es la hora, es la hora.

0: En este momento de activación a la gente de TikTok, agradezco mucho, mucho la visita que me hacen y los corazones que me regalan. Me enlazo contigo, mi güero precioso Alex Fernández. Te escucho, corazón.
1: Perdóname, perdóname. Andaba corriendo.
0: Oye, tú eres de los de la dedicatoria de hoy, de los que te dicen, vámonos mañana, McAllen, y
1: vámonos,
0: traes la maleta en el carro.
1: Jalo. 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Tete, yo regreso contigo y ahorita nos volvemos a enlazar.
0: Claro que sí, corazón, me va a encantar enlazarme contigo de nueva cuenta. Ya son las 11:30 de la mañana, la temperatura está en 27 grados. Más cafecito, la gente que ya se terminó su cafecito y que ahorita ya está con la boca seca, vamos a tomar cafecito para seguir platicando. Dice por acá en este mensajito, dice, Tete, me quedé pensando. Yo soy de otro país, me escribe Carolina, y un día le pregunté a mi hermana si ella y su hija tenían pasaporte. Al responder que sí, le dije, organicé maletas, que se viene un mes para compartir conmigo. Es un paseo que se armó de la noche a la mañana, me dice Carolina. Van a venir mi mamá, mi hermana, mi sobrina, mi prima y cuñado, que no los veo desde hace 3 años. Agradezco a Dios por la oportunidad de verlos de nuevo y tener la posibilidad económica de darles este regalo. Carolina, que Dios multiplique lo que tienes preparado para recibirlos con ese corazón de buena anfitriona que eres, y me encanta. Dice Tete, a nosotros nos pasó porque teníamos que viajar a las 7 de la mañana de Villahermosa para Monterrey. Vivíamos en Ciudad del Carmen. Ándale, dice, que a las 3 de la mañana viajamos para hacer una hora y resulta que la salida era a las 7 de la noche. Así que me tuve que pasear por allá varias horas. Corazón, valió la pena. Corazón, paseador, corazón. Dice GPI al Cerro, Tete. Buenos días, güerita. A mí tampoco me invitaron, amigo. Pues, ¿qué te digo?
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17: Son las 11 con 35 minutos. Y al norte de la ciudad la temperatura 27 grados.
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0: 11:36, la temperatura está en estos momentos en 27 grados. Este tema se llama Te Amo.

0: 11:40, me dicen acá en este mensajito respecto a la dedicatoria. Hola, Tete, yo me fui de vacaciones a Sonora, conocí a una muchacha, congeniamos muy bien, salimos varias veces y me dijo, oye, tengo unas vacaciones pagadas a Isla Mujeres 10 días. Me divorcié hace meses y mi ex me dijo que usara las vacaciones. ¿No te quieres venir conmigo? ¡Y fuga! Me dice, me fui con una sonorense prácticamente desconocida a Cancún, todo pagado, y a la fecha somos muy buenos amigos a distancia. ¿Se dieron cariñito o no se dieron cariñito? ¿Me dejaste en ascuas? ¿Cómo? Platícamelo todo. Oye, mi güero chulo, me acaban de mandar un mensajito que una de las personas que andan por allá donde tú estás llegaron contigo, se tomaron una foto contigo, dice, y mis hijas no me lo van a poder creer. Mi güero, ya te tomaste fotos, mi amor.
1: Sí, mítete, aquí estamos, recibiendo a toda la gente. La verdad nos da mucho gusto que vengan y mucha gente que te está escuchando y vienen para acá, identifican, por supuesto, aquí estoy. 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
0: Claro que sí, mi corazón. Me encanta compartir con ustedes la música que me pone de buenas. Ahorita regreso contigo, mi güero.

0: Esta es la música que me pone de buenas, la música de los Joe Jonas, y tan me pone de buenas que me voy contigo, mi güero precioso, para seguir escuchando todas estas oportunidades que tenemos para que nuestro dinero rinda más adelante.
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0: Corazón, ¿estaremos bien en las cuentas o me regreso al Kinder? ¿Quién te acompaña el día de hoy?
1: Le pregunto a George.
0: Jorge,
1: George, es el quinto, sí, ya nos dijo. Sí, ya.
0: Te quiero, mi güero, te agradezco mucho tu alegría, tu presencia aquí conmigo en el cafecito. Ya sabes lo mucho que te admiro, te respeto, te quiero y agradezco mucho tu amistad.
1: Gracias,
0: que tengas un día bien bonito, mi niño.
1: Excelente día, cuídate. Un beso y abrazo de regreso. Sale,
0: gracias,
1: papá.
0: Gracias, corazón. Ahí vengo.
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1: En este momento estoy terminando un reto con mis amigos de TikTok Digital en Vivo RCG. Gracias, gracias por estar conmigo. Recibí un obsequio todavía de mi cumpleaños, un collar que me hicieron con un corazón muy grande, color turquesa, con plateado, y les agradezco. Y luego recibí un set de 6 pulseras que me he estado poniendo durante los logros de los TAPS. Gracias a ustedes por participar en estas dinámicas divertidas. Créanme que se está convirtiendo en una dinámica divertida tener estos encuentros bonitos. Me voy a pasar a colocar la última pulsera mientras escuchamos el último tema del cafecito del día de hoy y regreso para dar el nombre de los dos ganadores de este encuentro de zaraperos.
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0: papi.
1: Ya son las 11 de la mañana con 58 minutos. Me voy a despedir agradecidísima con todos y cada uno de ustedes. Gracias por darme la oportunidad de acompañarles este día. Un día que es especial porque estamos vivos, que siempre tratamos de recordar que es el mejor día de nuestras vidas porque es el que tenemos. El de ayer ya nos lo chutamos completito, bien o mal, de buenas o de malas. El de mañana todavía no cae. Es ahorita, el mejor día de tu vida es ahorita. Gracias de corazón por darme oportunidad de acompañarles en Ciudad del Río, allá en Ciudad Acuña, en Del Río, por el 103.1, en Alexa, Alexa Siente Digital, por internet a través de www.rcgmedia.mx, a través del 106.5 y por supuesto, transmisión en vivo, que se llama Digital en Vivo RCG. Los ganadores de los pases del béisbol son Ignacio Dávila y Marta Pérez. Haré contacto con ustedes terminandito este programa para darle las indicaciones de dónde pasar por sus pases. Yo les mando un abrazo enorme a todos. Me pongo de pie porque es como termino la transmisión. Todos los días, mañana en punto de las 9, estaré nuevamente sirviendo cafecito. Que tengan un miércoles bien bonito, bien mono, con temas muy padres mañana, como siempre. Recuerda que el último abrazo no avisa. Soy Tete Hinojosa y te doy gracias, muchas, muchas gracias por prestarme tus oídos.
2: 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Son las 12 en punto. Y al norte de la ciudad la temperatura 27 grados. 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
13: Son las 12:04. Y al norte de la ciudad la temperatura 27 grados.
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hay nada como comenzar con una buena canción, en este caso Mac Knopfler en la voz y en la guitarra con esta versión de Sultan of Swing. Sultans of Swing. 12:10 minutos, ¿cómo están? Estamos ya en miércoles, mitad de camino, mitad de semana. Ahí la llevamos, ahí la llevamos. Ya le hemos dado la bienvenida a la gente en la transmisión de TikTok, ya le dimos las buenas tardes. Y ahora las buenas tardes son para la gente que nos escucha por antena, por el aire, Digital 106.5 y también 103.1 FM en Ciudad Acuña. Esto es del maestro John Fogerty. The Old Man Down the Road. Ah, ya no me acordaba, es cierto, Frank, hoy es miércoles Godín.

rockcito clásico. Primero Dire Straits y después cayó aquí John Fogerty. Son las 12 con 13 minutos, 28 grados, seguimos avanzando. Déjenme saludar aquí a la gente. Es la transmisión de TikTok. Aquí está Ale 1982. Aquí está Gloria Marta García. Aquí está Tere de Mayo. Tere de Mayo. ¿Quién más está por acá? Voy con la segunda lista. Dice yo, Morticia. Mari González. Mario González. Mario González. Perdóname, brother. Azul Arévalo, Edith Álvaro y Jesús Salinas. Son los que están conectados. Por favor, hay que darle taps a la transmisión. En esta tarde se los voy a agradecer muchísimo picarle ahí a la pantallita. Y mientras tanto, seguimos con más música. Esta versión que viene es de John Cougar Mellencamp. Se llama Jack and Diane. Feliz tarde de miércoles a todos los godines, horario de oficina. Un abrazo, saludos en este 3 de junio.

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22: Son las 12 con 22 minutos. Y al norte de la ciudad la temperatura 27 grados.
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24: Así es, una vieja canción y con eso se arma, con eso se hace. Ciudad Acuña, ¿cómo están? Un gran abrazo a la gente en la frontera, en Del Río, Valle de Texas. La comunicación para Ciudad Acuña es 877-113-1747 y para Saltillo es el tradicional 844-122-1534. Déjenme saludar aquí a la gente que está en conexión, andan muy movidos aquí en la transmisión de TikTok. Dice, qué elegancia la de Francia. Está bien, es que los accesorios son importantes, importan. Lupita Deita dice, saludos a quirófano del Hospital San Benito, estamos trabajando y escuchándote. Y yo preguntaba, ¿dónde está el Hospital San Benito? Nada más por ubicación, ¿no? No por otra cosa. Alita 123 o 123, saludos y bendecido miércoles, Isabel Valencia. Llegamos juntos, estamos ya disfrutando del programa. ¿Qué más? Ah, está en Otilio antes de llegar a Periférico. Pues un gran abrazo a la gente del quirófano en Hospital San Benito. Gracias por escuchándonos y están trabajando concentrados, me imagino, ¿no? Enfocados a las operaciones del día de hoy, a las cirugías del día de hoy. Programadas para el día de hoy, miércoles. Hola, capitán, saludos de parte de Shitara. Permiso para abordar la nave. Ahí estás ya, Shitara, disfrutando del vuelo del día de hoy. Este dice, saludos a la familia Silva, capitán. Algo de zombies, si es posible. Ah, sí, yo creo que sí. Me refiero a la misma banda que estamos pensando, ¿sí? Que es una banda como de los 60s, quiero pensar. Kike en la cabina de radio y a todos los de RCG. Ah, sí, pues es, hay pasarela aquí, exactamente en donde nos encontramos, o no sé a qué te refieras. Sí, claro, zombies, es ese mero que estás pensando, Kike. De zombies, es de zombies, ok. Antes, vamos a ir a la Power Ballad, una de las secciones queridas, pedidas, todos los días, de lunes a jueves, porque ya saben que los viernes es diferente. Los viernes la gente vota para ver qué época quieren escuchar, ¿verdad? Esa es la dinámica. Time after time.

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2: Son las 12 con 29 minutos. Y al norte de la ciudad la temperatura 27 grados.
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5: Bueno, ya nos identificamos y ahora sí, quienes habían pedido. Creo que la familia Silva, ¿verdad? O alguien había pedido la canción de Seasons. No, Time of the Season. A ver. Esto es de 1968 y es con una banda llamada The Zombies.

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11: Son las 12 con 37 minutos. Y al norte de la ciudad la temperatura 27 grados.
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esa es nuestra sección del medley o el megamix, en esta ocasión pues de los 70s. Y agradezco muchísimo a los DJs que han aportado para este espacio, para este programa El Mundo Retro. En especial a Jerry Ballesteros. Y también al Tommy DJ. El Tommy DJ ha aportado también ciertos megas, ciertos megamix. 12:42, fuego.

0: ¿Qué onda, mi Quique? Ya se vienen asomando las nubecitas. Ojalá esté nubladito hoy. A ver si cuando pongas de la vieja escuela me puedes poner la de Tico Labs, de Eminem, o la de Gangster Paradise, de Koilo. Saludos, mi Quique.
1: Saludos, Charlie. Súbele el volumen, Charlie, que estamos en el Mundo Retro el día de hoy, miércoles, que es el miércoles Godín. Dice este mensaje, mi Quique. Saludos de parte de Checo, casi me deja la nave, dice Checo. Le pongo aquí el mensaje, al tiro, Checo, la salida es a las menos 12. Después de que termine el cafecito con Tete Hinojosa. La nave no puede esperar, nada puede esperar. De hecho, el tiempo es así. Así es, Checo. Se casi me deja la nave, jajaja. Ah, y agrego un comentario. Dice, si podías incluir la canción de Don't Speak. Ok, me parece muy bien. Aunque ya incluimos una power ballad que fue Cyndi Lauper con la versión de Time After Time. Dice, jaja, llegué barrido. Bueno, pues, si alcanzas lugar, súbete de perdido al rabo de la nave. Ahí donde se sube Casper. Casper siempre alcanza el rabo de la nave. Y este es un super clásico con estrellas del 45, Stars on 45, 12:44.

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16: Bueno, estamos de regreso y también saludando a la gente en Ciudad Acuña, en Del Río, Valle de Texas. Ahí estamos llegando por la frecuencia 103.1. Yo creo que Carlos Lobo no sé qué esté haciendo, pero al rato igual lo podemos escuchar si es que nos envía su audio reportándose desde Ciudad Acuña, 103.1 FM y Saltillo, 106.5 FM. Eso es por antena y por la transmisión en streaming. En streaming ya saben que estamos en TikTok, en TikTok Live. Y antes de incluir las canciones que nos están pidiendo, hay de todo, ¿eh? Hay gente que de repente se pone en modo muy rockero con Rata Blanca. Hay gente que pide, por ejemplo, algo de Bonnie Tyler. Hay gente que pide algo de NSYNC, de las boy band de los noventas. Pero antes de seguir con todo esto, vamos a recibir a nuestra invitada, que ya está aquí para podernos platicar acerca del concepto de, pues, de las albercas y del servicio que también tienen ellos. 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
14: Muy buenos días, capitán. Ya miércoles, mitad de semana, ya iniciando lo que es el mes de junio. Señores, rápido, se nos está yendo el año. Aquí en Ciudad Acuña, capitán, estamos a los 32 grados centígrados. Está soleado, ambiente soleado. Anoche se presentó

Aquí que si puedes incluir la canción de Avalancha. Este es de Héroes del Silencio. Manu, terminación 8287. Bueno, pues se une también a la petición de Rata Blanca. ¿Qué más? Patricia Abraham. Amigo, qué gusto verte en TikTok. Aviéntate algo de NSYNC. Creo que ya me mandaste aquí una canción, ejemplo, ¿no, verdad? No, nada más llegó una canción, ejemplo, de Bonnie Tyler. Si cabe dentro del programa. No, sí, claro. De hecho, hemos incluido ya canciones de NSYNC. Coche descompuesto en Antonio Cárdenas, casi esquina con Periférico, de norte a sur, carril izquierdo para dar vuelta en Periférico. Perfecto, Charlie. Gracias por tu reporte, Charlie, y a toda la gente que le está dando taps en esta tarde a la transmisión. Muchísimas gracias por tu tiempo y estar ahí dándole a la pantallita. Muchísimas gracias. Han pedido aquí también un medley de Michael Jackson, así es que sin falta alguna, aquí están algunos de los éxitos, que por cierto, ahí viene un nuevo documental. Este documental habla del juicio que se le hizo a Michael Jackson, ya saben, por estos problemas que hubo en... Y este juicio está contado por los protagonistas, por la gente que tuvo que dar el veredicto a Michael Jackson y por la gente involucrada en toda esta situación que se hizo mediática. Entonces, pronto, ya en la plataforma roja llega ese documental de este juicio a Michael Jackson. 1:09, medley.

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1: Es la 1:21. Y al norte de la ciudad la temperatura es de los 28 grados.
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6: Bueno, seguimos en Mundo Retro transmitiendo en el 106.5 FM desde Saltillo, Coahuila, y la señal que recibimos también de Ciudad Acuña, que por cierto, muchas gracias a la gente en Ciudad Acuña. Alguien pidió una canción en Ciudad Acuña, pero entre la persona que lo pidió y yo, no sabemos ni qué canción es. No damos exactamente el punto, ¿no? Ciudad Acuña. Dice acá, pon una canción de Guillo Zárate, Corazón de Acero. No tengo la idea precisa. Dice acá, ¿qué onda, capitán? ¿Cómo estás? Buenas tardes. ¿Sabías que la risa que sale en la canción de Thriller Michael Jackson fue hecho por Vincent Price, un actor famoso que hacía películas de terror? Lo hemos comentado muchísimo, pero muchísimo. Hasta dimos datos curiosos de Vincent Price y cómo llegó también Vincent Price a ser buscado por la gente de Michael Jackson para poder estar en esa. Ya hemos dado muchísima información al respecto. Cristiano Ordóñez dice, saludos desde Honduras. ¿En serio? Cristiano Ordóñez, desde Honduras. Manes 57 dice, hola, ahí van los taps, o van llegando los taps, algo así. Bueno, pues a la gente de Ecuador, de Honduras, en este caso Cristiano Ordóñez, nuestro amigo de Bogotá también no se ha comunicado, pero de todas maneras lo tengo aquí en mi mente, de las personas que pues, ya se empiezan a hacer como familia, familiares en la transmisión de todos los días en el Mundo Retro. Saludos a Mayrita también esta tarde, y esta canción es para la licenciada Damaris. Así es. Vamos hasta Argentina con Rata Blanca. Habían pedido algo en español, sobre todo rock en español. Ahorita les platico acerca de la categoría que le dio Billboard a Soda. Antes, Rata Blanca.

reacciones, reacciones después de incluir esta canción de Rata Blanca. Este mensaje lo envía Paola Martínez, dice: viajé directo a la Secu. Gracias por esa canción. Rolón.

Acá dice, me dio sed de la peligrosa, pero es muy temprano, es miércoles. Qué bueno que te trajo algún tipo de recuerdo, dice Adamaris, para que cargues pila, para que cargues batería con

bueno que disfrutaron esta canción de Mujer Amante. Dice acá, Capitán, buena tarde, ¿me puedes incluir I'm Not In Love? Para Ale, que la quiero mucho, que la extraño cada segundo, muchas gracias. Esto lo envía a Terminación 9718. Y bueno, brother, tú la has pedido y aquí está la canción I'm Not In Love. Es como si fuera la continuación de Power Ballad, ¿no?

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3: 29 grados, la 1:33.
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13: Así es, seguimos en la máquina del tiempo el día de hoy, miércoles Godín, una vez más a todos los que están en las oficinas o con horario Godín. Siéntase orgulloso de escuchar aquí el programa del Mundo Retro el día de hoy. Dice Capitán, ya te envió una respuesta, Eduardo. Muchas gracias por estar aquí escuchando el programa, pero sí ya te envió una respuesta. Me falta también incluir aquí una canción de NSYNC. Habían pedido también aquí Don't Speak. Buena tarde, Capitán. Podrías incluir esta canción, One Headlight, y dedicarla para el Gus. El Gus, mi carnalito, en paz descanse. Un abrazo, mi Quique. Este mensaje lo envía Gerardo Rubio. Muy buena canción, Gerardo Rubio. Y si ese es el motivo, bueno, pues ahorita incluiremos esta versión. ¿Qué más por acá? Ah, bueno, todavía hay reacciones de la canción de Rata Blanca. Bueno, vamos ahora a algo de información, de contenido, que por cierto, a la gente que sigue la bitácora del Capitán, les voy a platicar cómo nació la canción de El Ataque a las Chicas Cocodrilo, que es una sátira acerca de la fama y lo que los hombres que pues no hallaban cómo lidiar con ella, ¿no? Porque eran simples mortales en España y después se convirtieron pues, en unas personas muy famosas. Entonces, las fans pues asediaban mucho a hombres G, a tal grado de que ellos estaban en serio, asustados. Hubo una vez, ya me estoy metiendo casi casi en la cápsula del capitán, de la bitácora. Hubo una vez que una fan se coló, yo creo que a un hotel, subió por un ducto con una pluma en la boca y subió varios pisos, ¿no? Y al momento de llegar ahí con ellos les tocó y pues ellos asustados, ¿no? Como una fan se había colado de esa manera. Pues sí, llevaba varias cosas. Los hombres G, pues obviamente le firmaron todo lo que llevaba con su pluma. Y pues sí les los asustó, ¿no? Les llamó la atención. Eso hacían las fans. Qué locura, ¿no? Qué locura y qué peligroso también. Bueno, pues recién Soda Stereo acaba de recibir uno de los reconocimientos más importantes en su trayectoria. Así es. Y esta designación no la hace cualquiera, la hace Billboard. Lo reconoció como la mejor banda de rock en español de la historia y destacó también el legado de Cerati, Charlie Alberti, Zeta Bosio quienes transformaron el rock latino con una propuesta innovadora, elegante, llena de canciones que se convirtieron en auténticos himnos. Su influencia sigue vigente décadas después y continúa inspirando artistas fanáticos en toda Latinoamérica. Más que una banda, Soda Stereo se convirtió en un fenómeno cultural que cambió para siempre la música en nuestro idioma. Esto lo designa Billboard como la banda más importante en Latinoamérica. Aquí varios me podrán decir, no, pues Caifanes o bandas así en México. Bueno, sí tuvieron su éxito importante y trascendencia importante en México, pero ¿qué tanto en Latinoamérica y qué tanto en Estados Unidos? Algunas bandas quizás sí lo lograron, pero los mismos integrantes de estas bandas que te acabo de mencionar hablan maravillas de Soda Stereo y hablan como la banda que nos inspiró a hacer música, a hacer rock. Entonces, número uno según Billboard, la banda más gaseosa, la banda más importante en Latinoamérica, aquí está con Prófugos.

versión en vivo de Prófugos. Gustavo Cerati decía, siempre seremos Soda. Eso. Siempre seremos Soda. Dice, hola capitán, buenas tardes, aquí abordando la nave, casi ya en el final del recorrido, pero... pues a ver si puedes incluir la canción Robbie Williams. Gracias, que tengas una bonita tarde. Silvia Banda, terminación 3048. Y gracias a la gente que sigue dando taps y taps y taps en la transmisión de este día miércoles, en el miércoles Godín. Ahí la llevamos en la transmisión de TikTok, en TikTok Live. Gracias, gracias, gracias, gracias a toda la gente que ha seguido la transmisión del día de hoy miércoles. Y bueno, esta es una versión clásica que no necesita mucha información ni mucha presentación. Es el clásico de los 80s, Tears or Fears.

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11: Ha llegado el momento de despedir este programa de 12 a 2 de la tarde, de lunes a jueves, con esta dinámica. Y los viernes. Los viernes ya la situación se pone democrática porque la gente vota por qué época quieren escuchar. Ya sea 50, 60, que van en el mismo paquete, 80, 90 y principios del 2000. Esa es la dinámica que tenemos a lo largo de las semanas. Es que gracias, me dan el tiempo para poderme despedir de la gente que estuvo en la transmisión de TikTok, en TikTok Live. Y dice acá este mensaje, buena tarde capitán. Ah, la canción de Jacob Dylan, ¿verdad? El hijo de Bob Dylan. Gerardo Rubio, prepárate porque sí la vamos a incluir. Muchas gracias por haberte comunicado. y también a toda la gente que estuvo en este número 844-122-1534, que es nuestro mensaje directo de cabina o directo a cabina de WhatsApp, 844, repito, 122-1534. Espero les haya dado toda la información para las promociones o dinámicas que tenemos. Espero. Y este fue un reporte de accidente que lo pasamos de volada al grupo de seguridad norte. Este es...
12: Hola, Quique, buenas tardes. ¿Puedes, por favor, reportar un accidente en... Bueno, es un choque entre dos autos, una camioneta y un camión de cerveza en Emilio Maza de Arizpe con Urdiñol arriba del puente, por favor.
11: Siguen nuestros accidentes, o siguen accidentes aquí en nuestra ciudad de Saltillo, así es que cuídense mucho, enfocados al manejo, por favor. A nadie le deseamos que tenga un accidente, por supuesto. Pérdida de tiempo, daños materiales y lo más importante, pérdida de vidas. Entonces, cuídense mucho, por favor, cuídense mucho. Gracias a la gente en Ciudad Acuña, 103.1 FM. ¡Hey, Carlos Lobo! Un gran abrazo, brother, para ti que mandaste tu audio y que esperan que llegue la lluvia a Ciudad Acuña. Para Saltillo el día de hoy la probabilidad de lluvia es de el... Déjenme ver qué porcentaje de lluvia tenemos el día de hoy. Ya lo había checado, pero se me olvidó. Aquí debe andar. El porcentaje de lluvia para el día de hoy marca el 60%. 17 mínima, 28 máxima. Llegamos a 29 grados o 29 grados son los que tenemos en este momento aquí al norte de la ciudad. Aquí está la voz de Jacob Dylan. Gran canción. Esta tiene un pedido muy especial. Déjame si encuentro el mensaje para poderlo enviar tal cual. Aquí debe estar. ¿Puedes poner la canción de One Hit Night dedicada para el Gus? El Gus, mi carnalito, en paz descanse. Un abrazo, Quique, de parte de Gerardo. Y aquí está The Wallflowers. 3 minutos ya a las 2 de la tarde. Ahí viene Vía Libre con Mario Cano. Y Vía Libre para Ciudad Acuña. Hasta hoy en la tarde, un ratito más, un par de horas más.

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1: Son las 2 con un minuto. Y al norte de la ciudad la temperatura es de los 28 grados.
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1: Son las 2 con 5 minutos. Y al norte de la ciudad la temperatura es de los 28 grados.
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0: 2 de la tarde con 10 minutos, ya 29 grados temperatura, señoras y señores. ¿Cómo estamos? ¿Cómo andamos? Muy, pero muy buenas tardes.
1: Bailando, yeah. Nos damos la vueltecita.
0: Ay, ay, ay, ay, ay.
1: Ahora todos saltando.
0: Armando el desmayo, pam, pam. Como que se refleja mucho la luz de en los lentes, ¿eh? A ver si ahí creo que está un poquito mejor. ¿Cómo estamos, Saltillo? Vamos arrancando en este miércoles, ombliguito de semana, miércoles 3 de junio. Saludo a todos los que ya están conectados también vía TikTok, Digital en Vivo RCG. Hola, hola, ¿cómo estamos? Bienvenute. Bienvenidos. Bienvenidas. Bienvenides. A todos los que ya están conectados con nosotros, quédense hasta las 5 de la tarde, vamos a estar con ustedes. Vamos a estar aquí echando desmario, bien a gusto, ¿sale? 844-122-1534 para que nos manden su mensaje el día de hoy, mensaje de WhatsApp. Y participen porque los miércoles, recuerde que los miércoles son miércoles de preguntas existenciales. Música de pregunta existencial, DJ Cano, por favor. Música de pregunta existencial. Eso es todo. Y la pregunta es la siguiente. Ustedes van a responder. Ten, ten. Ahí va. Es que quiero proponerla de manera que no se vayan a ofender. O de que no vayan a ser groseros, por favor. Si el día de mañana despertaras, atención, si el día de mañana despertaras siendo el sexto opuesto, ¿qué harías? ¿Qué harías? Imagínate que despiertas y de repente, ¿eh? No soy él, soy ella. ¿Qué harías? 844-122-1534. Si el día de mañana despertaras siendo el sexo opuesto, ¿qué harías? 844-122-1534. Mándanos tu mensaje. Participa con nosotros. Dinos qué es lo que harías. Dice por acá, gritaría de susto. Imagínate tú. Dice, brincaría de felicidad porque ya no llegaría Andrés, el de cada mes. O sea, es una dama. But it's sad and it's sweet and 844-122-1534, mándanos tu mensaje. ¿Tú qué harías si despertaras al siguiente día y te das cuenta que ya no eres ella, eres él, o ya no eres él, eres ella?

0: ¿qué harías? Es nada más suposición, ¿eh? No estamos preguntando si estás de acuerdo, no. No, es una suposición. Imagínate que es una película, como la de Este Cuerpo No Es Mío. ¿Qué harías? A ver.
1: Yo me despertaría el día siguiente, me colgaría hasta el molcajete, regañaría a todos los hombres y a todo el que se me atraviese.
0: ¡Eso!
1: Me reiría como loco.
0: Como loca. Como loca. Dice, sería muy feliz porque me tocaría ser el papá. Dice, dice, imagínate ser vato, me portaría muy mal, dice. 844-122-1534. Dice, disfrutarlo, no más cólicos y menos responsabilidad. Dice, sería feliz porque los hombres siempre tienen menos responsabilidades y trabajo que la mujer. Eso es lo que están diciendo, ¿eh? Yo no estoy diciendo, estoy leyendo sus comentarios. ¿Qué es lo que harían? ¡Hola! A todos los que ya están llegando acá a TikTok, los saludamos. Hello, hello.

0: Dice, tengo todo para ser un buen hombre, sería feliz. O sea, están sacando su yo interior, mujeres. Si yo fuera hombre, no tendría vergüenza de rascarme enfrente de la gente cada que me dé comezón. Dice por acá, a ver.
1: Yo gritaría, no, porque ya no puedo hacer pipí parado.
0: Ah, no, bueno. Dice, sería un borracho.

0: Dice, me tomé un mes de vacaciones y gastaría todos mis ahorros. Bueno, no, no me dicen si es ella o él. Dice, hola, peinarme bien rápido porque tengo el pelo chino y más fácil. Dice, con el pelo corto, siempre traen el mismo peinado para todo. Nada de maquillaje para fiesta y todo lo que lleva ser mujer para arreglarse, dice. Dice, haría todo lo de carpintería en mi casa.
1: Casi si yo amaneciera siendo el hombre y mi esposo la mujer, ahora yo le diría, no te puedo ayudar en tal cosa porque caminé 20,000 pasos en mi trabajo y me acostaría a ver la televisión.
0: Santo Claus. Dice, le pediría perdón a todas las mujeres a nombre del hombre y unas cervezas. ¿Será? 844-122-1534. ¿Tú qué harías? Mándanos tu mensaje. Vámonos a la pausa, la primer pausa. Ya regresamos.
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26: Son las 2 con 23 minutos. Y al norte de la ciudad la temperatura es de los 28 grados.
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1: Si despertaras al siguiente día siendo el sexo opuesto, ¿qué pasaría? Dice, si mañana amanezco siendo hombre, pasaré todo el día comprobando si de verdad pueden usar el mismo pantalón toda la semana. Bueno, sí, dice, y además comprobaría si pueden usar solo un par de zapatos para todo. ¡Ah! Así dice, ¿eh? Dice por acá, espérame tantito. Pim, pim, pim, pim, piu. ¿Dónde está? ¿Dónde está? Aquí está. Dice, primero me asustaría y no aceptaría mis culpas como toda mujer femenina. Mujer femenina. Ándele, anótele ese. Mujer femenina. Dice por acá. Dice, me echaría pesos sin remordimiento. O sea, dinero. O sea, ya sé lo que quiere decir, pero trato de hacer que lo escriban bien. Dice por acá, a ver, espérenme tantito, déjame pongo canción. Ay, mi querida Esme, ¿cómo estás? Dice, si amaneciera siendo hombre, aprovecharía mi nueva fuerza física y masa muscular para facilitar las maniobras pesadas. Dice, espero tu mano esté mejor. Saludos, Mario. Es que es mi fisio, mi querida Esme Reyes, la doctora Esme. Doctora, déjeme decirle que no necesita ser hombre para tener más fuerza. Dios santo, yo le pregunté la vez pasada cómo le hace para tener tanta fuerza. Oh, mis respetos, mis respetos. Ahí le encargo, yo le hacía como ñoño. ¡Ay, mi bracito! ¡Ay, mi bracito! Así. Oh, mis respetos, ¿eh? Sí, no, yo digo que no necesita más fuerza, ya con la que tiene nos basta. ¡Saludos! A la doc Esme, dice por acá, soy mujer, ¿qué haría si despertara siendo hombre? Trataría a las mujeres como me gustaría que me trataran. Muy bien. Dice dos, mi pensamiento sobre la caballerosidad lo llevaría a cabo para ser un ejemplo a seguir en todos los hombres. Y tres, ayudaría más a las mujeres y cambiaría mi forma de pensar en ser proactivo con ellas. Ahí está. Ay, qué bonitos mensajes tan pensantes ustedes. A ver, déjenme. Me falta uno. Me falta uno, espérame. ¿Dónde quedó? Se me perdió. Y creo que han contestado más las mujeres que los hombres. Dice, si día amanezco siendo hombre, arreglaría todos los detalles de mi casa. Pintura, plomería, carpintería. No, hombre, no, todos los hombres son así, oiga. A mí, no, hombre, me faltan muchas cosas para arreglar en mi casa. ¡Se lo juro! Dice, no, Lucía, no. Y ni de chiste se parece. No, hombre, ¿qué? De verdad que no. Aunque, déjame decirte, Lucía, que ya hace tiempo lo intenté, pero, pues por cosas del destino, no se ha dado la oportunidad, pero no.

0: Dice, si amaneciera siendo hombre, me pondría bien borracha. O borracho, ¿no? Dice, para ver qué se siente. Ok. Muy bien. Muy bien. 844-122-1534. Oigan, vámonos a la pausa. Porque el camaleón después me regaña. Vámonos a la pausa, ya regresamos. Tenemos vía libre. Y el can hasta el aire.
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0: 232, 29 grados.
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11: Son las 2 con 34 minutos. Y al norte de la ciudad la temperatura es de los 28 grados.
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1: ¡Hola, sí! Dice, si amaneciera siendo mujer, estaría más al pendiente del teléfono para contestar los mensajes. Por acá dice... Sí, hombre, ¿no? Imagínate. Dice, yo lo primero que haría es marcarle a mi mejor amiga y decirle, no sabes qué pasó. Conociéndola me diría, a ver, mándame foto. Estaríamos atacadas de la risa. Investigaría, ¿quién es el fulano? Si trabaja, ¿en dónde marcaría? No... ¿Puedo ir a trabajar? ¿Si es casado o no? ¿Si tiene familia o no? Bueno, como que te contrapesó un poquito porque serías tú siendo hombre. O sea, nada más eso. No siendo un hombre. Serías, si tú te despertaras siendo del sexo contrario, ¿qué harías o qué pasaría? Eso es lo que estábamos preguntando. Dice, muy buenas opiniones, pero no hay necesidad de ser hombre o mujer para tratarnos como seres humanos. Eso está, pero por supuesto que por encima de todo, pero es por divertirnos. ¿Qué harían? ¿Qué harían? ¿O qué pensarían? A ver, dice
2: Mario,
1: por acá.
2: ¡Oh! Y preguntaste, ¿qué pasaría si un día un hombre amanece siendo mujer? O sea, ¿ya nos preguntaste esto?
1: Ah, pues sí. Pues fue lo que pregunté, ¿no? Oh, pues ¿qué dije? O sea, hombre siendo mujer y mujer siendo hombre. ¿Sí, no? Sí, a ver, ¿o qué dije? ¿O qué pregunté? Digan, ¿qué pasó, mi rey? ¿Cómo estás? Mucho gusto. Un besito. Adiós. Dicen por acá un mensaje de audio. A ver.
3: Si yo me despertara siendo hombre, ajá, hoy no.
1: ¿Qué?
3: Me rendiría más la mañana, me pondría cualquier cosa y estaría muy despreocupada.
1: O sea que los hombres tenemos una vida más fácil, estás diciendo. Dice, no se la acabarían si despiertan siendo mujeres, no están listos para eso. Bueno, Marta, pero deja que contesten ellos, a ver qué harían. O sea, tú, como mujer, ¿qué harías siendo hombre? Y hombres, ¿qué harían siendo...? Vamos a ver, vamos a escuchar la opinión, vamos a escucharlos. Dice acá, no, la verdad, yo me guardo mis comentarios. Ah, bueno, dice por acá, si yo fuera mujer, tendría mi casa bien ordenada y limpia. ...844-122-1534... Hola, dice Pecas, dice hola. ...844-122-1534... Mándenos un mensaje, participen con nosotros. Queremos escuchar, a ver, ¿qué es lo que piensan ustedes? Si despiertan un día siendo del sexo opuesto, ¿qué pensarían o qué harían? Dice, yo creo que la esencia es la misma y sería lo mismo o la misma persona, pero solo un cuerpo diferente, dice el mano. 242, 28 grados, temperatura.

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4: Son las 2 con 49 minutos. Y al norte de la ciudad la temperatura es de los 28 grados.
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0: Ya 2:55, 28 grados temperatura. Y ya se la saben, a estas alturas, ¿quién manda? ¿Quién manda? Los peques mandan.
1: En este viaje no mandan.

0: 2 de la tarde con 56 minutos, 28 grados, temperatura. Mensaje de audio, peques. A ver cuál nos van a pedir. Dice por acá, mensaje de audio.
1: Hola.
0: Hello.
1: Los peques mandan.
0: Oli, oli.
1: ¿Me puedes poner la de Nueva York de Bad Bunny?
0: Nueva York. ¿Cómo de que no? Pues la acabamos de poner de fondo, pero pues los peques mandan. ¡Ni modo! ¿Dónde quedó? ¡Ay, ya se me perdió! ¿Dónde está? ¡Nueva York!
2: ¡Nueva York!
0: 2.56, 28 grados, temperatura. Tenemos vía libre y el Cano está al aire y también está en vivo en TikTok. Digital en vivo, RCG, córrenle, que allá los espero.

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1: Son las 3 en punto. Y al norte de la ciudad la temperatura es de los 28 grados.
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1: Son las 3 con 3 minutos. Y al norte de la ciudad la temperatura es de los 28 grados.
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12: que no
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12: están verdes!
11: ¡Aún tienes vía libre!
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3 de la tarde con 6 minutos, 28 grados, temperatura. 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

3 de la tarde con 8 minutos, 3 con 8, 28 grados temperatura. Recuerden que seguimos en TikTok. Oigan, hablando de TikTok, hoy les traigo un video, pero todavía no se los voy a compartir. Más al ratito, aguántenme tantito. Porque está... ¡Hola, Ani! Mira, está conectada Ani. ¡Hola, Ari! ¡Hola, Huicho! ¡Hola, Mitch! ¡Hola, Mitch! ¡Hola, Mitch! ¡Voltea, Mitch! ¡Hola, Mitch! ¿No me escuchó? Mira. Ya me escucho, Ari. Es que tenía mención. Es que tenía mención porque... Por eso no... ¡Hola, chicos! ¿Cómo están? Muy bien. Ahí está. Muy bien. ¡Oli! ¡Ay, qué emoción! Sí, qué padre. ¡Uy! ¡Qué padre! ¡Yupi! Bueno, ya, hombre. Ya, hombre, ya. Me van a hacer... ¡Yupi! Sí, me están viendo en TikTok. ¡Yupi! ¡Uy! ¿Flor? Las 3 con 9, 28 grados de temperatura. Ahorita les voy a pasar lo del video, está muy bueno. Pero también está de miedo. Pero ahorita se los paso, aguántenme tantito, ¿sale? Dice por acá un saludo para la tienda 70.

0: Dice, si yo amaneciera siendo hombre, sería tan maravilloso no tener que pensar mil pendientes que tengo en el día, qué hacer de comer, etcétera. Y no lo digo por mal, pero uno siendo mujer se complica la vida, dice.
1: Un ratito,
0: mamá. 3 de la tarde con 10 minutos, 28 grados, temperatura. Temperatura. ¿Y tú qué harías? A ver, dímelo. ¿Tú qué harías? Mándanos tu mensaje. Tenemos vía libre. Y el Cano está al aire y está en TikTok también, ¿eh?

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11: Son las 3 con 17 minutos. Y al norte de la ciudad la temperatura es de los 28 grados.
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0: minutos, 28 grados temperatura. Dice, no sé qué. Ah, pero no es mi celular, mano. No, es como que la red no agarra. No sé por qué. 3,21, 28 grados temperatura. Dice por acá. Dice, si yo fuera del sexo opuesto al día siguiente le echaría loncha a mi marido. Dice, yo haría más estrés. Dice, hola Mario, buenas tardes. Es pregunta para mí, espero que no sea pregunta para mí porque qué miedo. Dice por acá, yo sentiría lo que es hacer del baño diferente. Ah, no, bueno, 844-122-1594. Dice, yo correría a hacer así, del baño, para ver qué se siente, Dios santo. Dice, ya me gusta andar acá en TikTok, gracias, Pecas. ¿Cuál es tu nombre, Pecas? ¿Estás aquí, también acá en WhatsApp? 844-122-1534. Oigan, ¿qué creen? Ya llegó y ya está aquí.
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0: Vámonos con el frijol en el arroz. 844-122-1534. Mensaje de audio, recuerden, mensaje de audio. Para que lo pidan, ¿sale? Vamos a ver, ¿ya lo pidieron? ¿Ya lo pidieron? Vamos a ver qué es lo que nos están diciendo.
3: Hola Mario.
0: Hello.
3: Para el frijol en el arroz.
0: ¿Cuál será?
3: Y a mí que me quedó de los invasores.

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Oye, antes de irme a música, saludos para Ian. Dice, vamos escuchándote y vamos en camino a sus terapias. Saluditos, Isra e Ian. Compassion. También un saludo para Alonso Castillo, que está cumpliendo años. Le mandamos la felicitación de parte de su familia, que lo amamos, dice. 3:26, 29 grados.

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14: Son las 3:32. Y al norte de la ciudad la temperatura es de los 28 grados.
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1: ¡Nueva York!
2: 3 de la tarde con 38 minutos, 28 grados, temperatura. Hoy el sticker se los voy a mandar más al rato. Lo que les voy a mandar de una vez,
3: si te quieres divertir,
2: es el video que me encontré, porque me lo encontré, ya saben, desde TikTok.
0: Esto no lo vimos en la tele. En la tele. Esto anda rodando en el celular de todos. Pon atención porque esto salió desde TikTok.
2: Fíjense nada más lo que les voy a mostrar. En el video del día de hoy desde TikTok me encontré esto. Se está haciendo una investigación sobre un video. ¿Dónde quedó? Ahí va. ¿Dónde quedó? No lo puedo descargar. Bueno, déjenme se los platico y ahorita se los paso. Es un video de una policía. ¿Qué pasó, mi rey? ¿Qué pasó, princeso? Ok. Una policía que lamentablemente le dio un pium pium a una amiga. Y esto por error, ¿eh? Déjenme, es que lo estoy buscando aquí. Le disparó por error. Lamentablemente, no vi exactamente, bueno, no se muestra dónde exactamente, pero le dispara por estar platicando, como que se movió, se acomodó, ahí, ya saben qué, y ¡pum! Y que le da. Por error, obviamente, pero pues ya están haciendo las investigaciones.
4: No te confundo, no.
2: Pero esto fue por error, ¿eh? No crean que fue de con alevosía y ventaja. Al parecer, pues no tuvieron ahí el cuidado. Y esta policía, es una mujer que le disparó. Pero lo estoy buscando porque no sé por qué se me perdió. Ah, creo que ya lo encontré.

0: Bueno, ahorita que lo pueda descargar, porque no sé por qué no me deja, pero como quiera, usted mándeme la palabra video y se lo voy mandando. Las personas que me escriban solamente la palabra video, se lo mando con muchísimo gusto, ¿sale? 844-122-1534, palabra video y se los envío. Dice, por favor, saludos. Ya los envié. Mario, buenas tardes. Podría felicitar a Alonso Castillo por su cumpleaños de parte de su familia, que lo amamos. Sí, mi estimado Willy. Ahorita lo mandé, de hecho, entre la canción lo mandé.
1: Cuidado.
0: Ah, por acá dice video, video. Ahorita se los mando. También me está mandando la fotografía, dice esta de la flor. Ok. 844-122-1534. Vámonos con más música. 341, 28 grados.

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1: Son las 3 con 47 minutos. Y al norte de la ciudad la temperatura es de los 28 grados.
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4: 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Ya les voy a pasar el video. A los que me faltan, les paso el video, ¿sale? A los que me faltan, les paso el video. Ya pude, ya pude mandarlo. Gracias al camaleón que me pudo aquí ayudar, que le mando un besito en la frente. Sí, aquí está. Sí, ahí está, ahí está, ahí está, ahí está, ahí está, ahí está. Mira, a la primera, ahí está. Y no se me desesperen, los que me faltan, ahorita se los envío, ¿sale? Con muchísimo gusto. Recuerde, palabra video y se los envío. 353, 28 grados, temperatura.

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1: Buenas tardes, hay una persona con características de indigente en el bulevar Narro Robles, ahí por la salida de la UVM, está aventando piedras grandes a los carros para que circulen con cuidado y pues puedan mandar a alguien para que lo calme o lo detenga, porque me vaya a causar algún daño.

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1: Son las 4 en punto. Y al norte de la ciudad la temperatura es de los 28 grados.
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4: Son las 4 con 4 minutos. Y al norte de la ciudad la temperatura es de los 28 grados. 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
1: Dice, ponme una canción para darle al gym, Mario. ¡Ay, míralo! El buen Alan. Anda sacando todo el bofe. Y yo después... Ah, no, ya no me ha dicho nada. Ya no me ha dicho nada, Moni.
0: Con el sonido Satanás.
1: Me están pidiendo una canción, pero se me hace ver. Déjenme busco.

pim, pom, pom, pom, pom, piripiripim, pam, pam, pam, pam. Espérame. Yo digo que hay empresas... O como que el mismo grupo de amigos de la persona me pide canción. Como que no es un cantante de aquí. Y me piden una canción de él. Pero... pues no hay nada de discografía. Si te quieres... Y me imagino que se encanta.

28 grados, temperatura. Ah, mira, ese cuál te voy a poner, mi estimado sensei. Oye más. ¿Para qué le des al gym? Al buen Al. ¿Para quién? Saludos para Al. 4 con 11, 28 grados, temperatura.

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2: Son las 4 con 19 minutos. Y al norte de la ciudad la temperatura es de los 28 grados.
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0: Oiga, señor princeso, sé que me está escuchando en los pasillos de RCG. Si te quieres divertir. La gente me andaba preguntando por usted, señor princeso. Volte, señor princeso. Me estaba preguntando por usted. Se lo juro, ¿yo qué? No estoy diciendo quién sea el señor princeso, no sé si esté enfrente de mí, no sé si vaya pasando, no sé si le esté diciendo a las personas por dónde pasar. ¿Eh?
1: Ando trabajando.
0: Ahora resulta el hombre, ando trabajando. Tiene 2 horas en los pasillos de RCG y ahorita estaba, yo lo vi sentado esperando a no sé quién. Voy a grabar a la...
1: Estaba esperando que se desocupara Cecilia
0: Solorzano. Ustedes se preguntarán, ¿por qué el señor princeso nunca graba a Mario Cano?
1: Siempre te graba.
0: ¡No, hombre! Ustedes se preguntarán, ¿por qué el señor princeso no le da una sección al Mario Cano? Escuchen.
1: Ahora.
0: Ahora.
1: El próximo lunes te va a empezar a grabar.
0: No, no, no, mi hermano, no, ¿cómo crees? Yo no te quiero quitar tu tiempo. Yo sé que no tengo que decir, yo sé que no tengo el ingenio para hacer una sección, pero... Yo te agradezco. Espero algún día poder trabajar de la mano de tu producción. Es que me estaban preguntando por ti ahorita. La gente dice, ¿dónde está el señor princeso? Lo amamos. Queremos que le den un programa, así nos dijo.
1: Gracias,
0: la gente.
1: Yo también los quiero.
0: Yeah, y... Hombre, no.
1: Todos los hobbits
0: que son 5, muy bien. Las 4 con 25, 28 grados temperatura. Dice, aplica la de caminar rápido con papeles en las manos para que digan que está ocupado. Hola, Ale. Ya quisiera. Saludos a Leo.
2: Cuidado que nadie nos escuche.
0: 4.26, 28 grados, temperatura, señoras y señores.
2: Cuidado que nadie nos escuche.
0: Uy, hace mucho que no escucho esta canción hablando de que nadie nos escuche. Se llama Gulliver. Miguel Bosé, Natalia Lafourcade, Alex González. Solo aquí en digital. Mándanos tu mensaje. 844-122-1534.

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1: Son las 4:30. Y al norte de la ciudad la temperatura es de los 28 grados.
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1: Son las 4:34. Y al norte de la ciudad la temperatura, 27 grados.
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0: Oigan, algo les iba a decir. Si pim pim pim, porom pom pom. Que ya tengo el sticker de hoy. Sí, pídanmelo. Pídanme el sticker en este momento. 844-122-1574.
1: ¿Ya ven de lo que estábamos hablando? Lo que estábamos hablando, espérame tantito, de que si usted despertara el día de mañana y ya no fuera ella, fuera él, ¿qué pasaría? ¿Qué haría? Bueno, algo parecido es el sticker del día de hoy. 844-122-1534. Mándenos el mensaje, participe con nosotros y se lo mandamos. Recuerde, solo la palabra sticker y se los mandamos. Espérame tantito, nada más deme un segundo. Ahí está, ya lo tengo para que me lo pidan. En este preciso momento, mándeme su mensajito. Uy, uy, uy, uy, uy, que ahí viene Chuy. 440, 28 grados, temperatura.

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8: Son las 4 con 47 minutos. Y al norte de la ciudad la temperatura 27 grados.
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That's right. Pam pararam pam pam pam pam. Ya nos vamos. Ya nos vamos. Ya te vas. Que le vaya bien. Que le vaya. Digo. 10 minutos para que sean las 5 de la tarde, 28 grados temperatura. Y nos vamos. ¿Con qué cree que nos vamos a ir? ¿Con qué cree usted? Dígamelo.

0: punto para la segunda.
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0: ¡Ya! Yeah. ¡Hay tiro! ¡Hay tiro aquí en la radio!

¡Ahí tiran la radio, señoras y señores! Y como me están diciendo que está nublado todavía, Saltillo. A ver, ¿será que me puedan decir si sigue nubladito? Si está a gusto.

Digo, si está nubladito, si está así grisesón la cosa, la tarde, ¿qué les parece un duelo un poquito más, más romántico? En la primera esquina, ¿quién llega? Dice, para la colonia Morelos, mira, Sierra sigue nubladito, parece que quiere llover. Es Brian Adams, primera esquina. Look

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Y en la segunda esquina. Y solo y tan triste estoy, como un viejo a piano. Ahora tarde, hacemos ver de nuevo de y quedo sin rumbo. Así cantaba Bon Jovi. Se llama The Bed of Roses o Cama de Rosas, segunda esquina.

0: grave es que todavía no pueden votar, porque Azucena Chacón ya votó ahí. ¿Y qué cree? Así, así no se vota Azucena Chacón. Dice, para Derramadero está nublado y chispeando. Manejen con precaución. Tercer campanada. En este momento, los votos son válidos rápidamente. 844-122-1534, mensaje de audio. En este momento vamos a ver quién se lo lleva. La 1, la 2, ¿por quién votas?
1: La primera.
0: La primera. Rápidamente, dice por acá.
1: Opción 2.
0: ¡Ay! 1 a 1 en este momento. Vamos a ver quién se lo lleva, dice por acá.
2: La 2.
0: La 2. Nos espera que... ¿Por qué se esperan a que el mono hable? Ustedes... Píquenle, la 1, pique, la 2, así. Pero ya están bien chaburrucos como yo, pero a mí no se me va la onda. No le pide. ¿Cuánto que va?
3: La 1,
0: ¿cómo? Eso es todo, eso es todo. Ya se me fue la onda. ¿Cuál era este?
2: ¿Quién se lo lleva? La 2.
0: Ok, ya está empatado. El siguiente mensaje es el decisivo. Y el voto es para. ¿Para quién?
2: Brian Adams.
0: Brian Adams. Ay, Diosito Santo. Y con esto nos vamos a despedir, esperando se le hayan pasado más que bien. Quédense en sintonía de digital porque ya llega Kike Moreno a través del 106.5 FM. Cuídense mucho, gente, cuídense bonito. Mañana regresamos en punto de las 2 de la tarde. Mi nombre es Mario Cano. Han llegado a su destino. Yo solamente les digo adiós.

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1: Son las 5 en punto. Y al norte de la ciudad la temperatura 27 grados. 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
1: Son las 5 con 3 minutos. Y al norte de la ciudad la temperatura 27 grados.

0: Lo de AOB Young parece más Dream House o Trance, un poco de Trance o Down Tempo. De todo tiene como que atmósferas, aunque son tres DJs con un gran talento de el Reino Unido, tres ingleses, que le han hecho remixes a muchísima gente como buenos productores y DJs. Esta versión se llama Good For Me. Es la versión extended y con la cual estamos comenzando la tarde de este día 3 de junio, año 2026. Hay que subirle el volumen, hay que subirle la intensidad. El día de hoy estamos en miércoles, mitad del camino, mitad de semana. Mi nombre es Quique Moreno y estoy ya listo para poderle dar a estos 120 minutos el día de hoy. Tenemos el combustible, tenemos la gasolina para poderle dar a este programa de aquí en adelante. Espero que sea un gran viaje. Ya sabes que terminando el lapso, el inter de los DJs, regresamos a la programación y es como una montaña rusa de emociones. Vamos desde lo más tranquilo, volvemos a subir, bajamos, volvemos a subir y así los traigo todas las tardes de 5 de la tarde a 7. Hay una temperatura de 27 grados centígrados, el día de hoy se había pronosticado el 60% de probabilidad de lluvia. Probabilidad de lluvia, por eso es pronóstico, probabilidad, pero parece ser que no llega. Al menos el sur sí se ve más oscuro, Se ve más como amenaza de lluvia por el sur de la ciudad y acá en el norte todo tranquilo, hasta el sol me encontré por acá. Vamos a ir del Reino Unido a Alemania. Este es el DJ Solomon, que por cierto recién estuvo en Monterrey. Su versión está en alemán porque es un DJ alemán, obviamente. Es 844-122-1534, forma de comunicación.
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3: Son las 5 con 23 minutos. Y al norte de la ciudad la temperatura 26 grados.
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4: Bueno, seguimos en este miércoles en Aire Digital 106.5 para Grupo RCG Media. Soy Quique Moreno en voz y en controles. Dice Charlie, ¿qué tal este clima para Timmy Trumpet? Ay, ojón, con tu imagen, Charlie, como siempre, tus imágenes algunas son, me sacan de onda. Dice acá, este mensaje es de Munsi. Munsi me envía aquí un DJ. Está con todo el ambiente de la banda. Gracias, Munsi, por comunicarte. Acá ya les había dado la bienvenida a la gente que está siguiendo el streaming en TikTok, la transmisión simultánea. Voy a saludar aquí a la gente de nueva cuenta en el TikTok. Déjenme hago un pase de lista rápido, así, rápido, rápido, rápido. Dorcas y Fuentes y La Queso. tú, ¿qué? Linda Mireles, Argentina García desde Argentina. Acá está Ángel, Mari AC, Charlie. Hola, Charlie. Buena tarde para ti, bro. Y pues la pregunta de esta tarde, si llueve o no llueve. Acá me dice Frank, no. Acá está el sol, un pedacito nada más de una nube que estaba no dejando pasar el sol, pero creo que se me hace que hasta el día de mañana, a lo mejor sí, mañana puede llover. Ok, Frank, ahí está el pronóstico de Frank. Saludos a mi Quique en TikTok como La Queso. La Queso, terminación 4558. Acá está también, ¿ya estás listo para ver a tus Spurs de San Antonio? ¡Ah, oh, ya listos! ¡Listos para la final de la NBA! Hoy es el primer juego, son dos en San Antonio y luego regresan dos juegos a Nueva York contra los Knicks de Nueva York, que ya hace años ya habían disputado una final Knicks de Nueva York contra los Spurs de San Antonio. Pero ahora esta es una final diferente, en la atmósfera se siente. Así es que gracias por preguntar, sí, el juego comienza a las 6:30. O sea, yo voy a estar aquí todavía, pero bueno, alcanzo a ver una buena parte del partido. Una buena parte del partido, Frank. No sé a quién le vayas, hermano, pero voy con los Spurs, no de ahorita, sino creo que esta temporada no se me ha escapado gran parte de los juegos de las espuelas de San Antonio. Ya estoy igual que las monjitas salesianas que asisten a los juegos de los Spurs de San Antonio. Ahí les echan la bendición y todo, y creo que tienen ayuda celestial. Estas monjitas se han hecho muy famosas, estas monjitas que aparecen ahí en los juegos de los Spurs el día de hoy. 6:30 es el juego. 5:26 minutos.

en nuestro día, yo creo que es lo que necesitamos en ocasiones. Breathe, breathe, breathe. O sea, respira. Son las 5 de la tarde, 31 minutos, 27 grados. Voy a saludar aquí a Gloria Marta García. Dice, hola, Quique, y gracias a la queso que mandó corazones y rosas con espinas o sin espinas, no sé. U64, saludos.

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1: Son las 5 con 37 minutos. Y al norte de la ciudad la temperatura 26 grados.
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3: Vamos rápido a los mensajes porque han reportado cosas que tienen que ver con la vialidad. Este es el reporte de Charlie. Dice, hay un choque fuerte entre un coche y una motocicleta en Hidalgo y Cos. Mucho tráfico, ya hay policías con la persona en la moto, pero está cerrado el paso. Otro choque más adelante están, de un partido político en las instalaciones. Y la plaza, hay mucha gente cruzándose sin precaución. Bueno, este es otro mensaje. Le hemos dado también prioridad al accidente entre la moto y el automóvil. Gracias, Charlie. Gracias, Charlie. La queso te regaló un corazón coreano, te regaló un gatito que eres un gatito. Envió una carita exagerada. Bernardo dice, buenas tardes, capitán. Es el arquitecto, ¿verdad? De regreso y porque te escucho de cuando eras conductor en Super Estéreo. Monse se acaba de unir y Gloria Marta está dando taps. Llevamos en este instante 32 mil taps. Muchísimas gracias. Gracias. Y eso es que apenas llevamos media hora, ¿no? 5 con 38 minutos es la hora, así es que gracias por sumarte a darle taps a este programa de 5 de la tarde a 7. Dice Ignacio Baltasar, yo creo que esta pregunta no era para mí o en este horario, se me hace que esto era para Mario Cano, la pregunta que estás haciendo, hermano, porque no tengo ni idea de lo que me estás preguntando. Quique, saludos. Ok, Yanni, sí. Yo te preguntaba de por qué te das cuenta de que muchos de tus conocidos escuchan el programa o la estación de radio digital. Bueno, ahí les va. Buena información que me envió Frank, el hombre que bautizó los miércoles como miércoles Godín. Horario de los Godines. A todos en las oficinas, un gran abrazo. Hoy es miércoles Godín, eso es correcto. Lo aplicamos más en el programa del Mundo Retro al mediodía, ¿verdad? Pero todavía continúa el miércoles Godín. Dice acá, esta información es información que cura o no cura. Los boletos para la serie de las finales de la NBA entre los Knicks de Nueva York y los Spurs de San Antonio han alcanzado precios históricos. Debido a la alta demanda, en promedio son considerados los boletos más caros de la historia del baloncesto. ¡Wow! Vamos a los precios. Precios promedio y de reventa. Asientos más baratos. Los tickets menos costosos para los partidos en el Madison Square Garden rondan entre los $3,400 y $4,000, los más baratos. Los más baratos. La zona regular, los asientos en zonas bajas o con mejor visibilidad, se comercializan entre $7,000 y $15,000. Hagan la traducción. Yo ya no la hago porque da escalofrío. Asientos de primera fila, los boletos más exclusivos, a pie de cancha, esos que vemos de las personas que están bien cerquita de la cancha, en zonas premium, detrás de los banquillos, se están vendiendo de forma histórica. Han alcanzado precios, repito, exorbitantes y los más caros de la NBA en toda su historia. $140,000 un boleto, hasta $595,000 por asiento, o sea, por persona. Pues ahí está. No, pues con razón, Frank, no pudiste ir a Nueva York. Vamos con esta versión. Esta es una de las mejores canciones que he escuchado en los últimos años. Se llama All the Stars, Kendrick Lamar y SZA.

Esta versión está relajada como el clima de esa tarde, como entre nublado. Es que queda perfecto poder escuchar esta versión que se llama Waves. Es del 2013, 5:47.

0: micrófono que está escuchando Digital 106.5 desde Saltillo, Coahuila, México. Estamos en la frecuencia 106.5 en la aplicación de rcgmedia.mx y estamos llegando de forma sincronizada, alterna, tiempo real, en el streaming de TikTok, en TikTok Live. Gracias a Angie.
1: Bubble, bubble.
0: ¿Dónde está Angie? Angie, y esta cuestión bubble, de la... Bubble. Base rusa y qué más. Aguántame, aguántame, aguántame, Zach Noel. Zach Noel y Sean Paul. Karina 22. Dale taps.

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4: Son las 5 con 55 minutos. Y al norte de la ciudad la temperatura 26 grados.
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0: Dice un saludo para Israel Haram. Israel Haram del Estado de México. Muchas gracias por estarse comunicando por acá en el 844-122-1534, a través de la bocina Alexa con el comando Alexa Asiente Digital, y también en la transmisión simultánea en TikTok Live, a toda la gente que está dándole taps en este momento al programa de aire. Entonces, Israel Haram dice, vengo llegando desde el Estado de México y no me pierdo tus programas, saludos. Pues muchísimas gracias, Israel. Gracias por tu comentario, y yo igual, pues bueno, tengo un gran cariño por la gente en la Ciudad de México. Créeme, créeme que tengo muchísimas ganas. Es más, creo que desde finales del año pasado tenía programado ir, pero por una razón personal no pude ir. Ahora no sé si en el mes de julio se vayan a prestar las cosas como para poder darse una escapadita allá a CDMX. Dice, ¿qué más dice por acá? Bueno, gracias por tus palabras, en verdad. Muchísimas gracias, gente del Estado de México. Bien, creo que vamos a identificarnos, y digo vamos porque somos todos una gran familia, un gran clan. Con sus mensajes en el 844-122-1534 en esta tarde de miércoles. 27 grados centígrados la temperatura al norte de la ciudad, y siguen todavía acá sumándose más a la transmisión de TikTok. Dice Monsi que si esas canciones son... Ahorita te voy a contestar, Monsi. Merece una respuesta a esta duda que tiene Monsi, pero antes hay que identificar, y ligadito de la identificación, la versión de Paradise.
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